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2: Prisión preventiva para 8 detenidos por robos y secuestros en ejes viales. Un juez dictó prisión preventiva contra 8 personas detenidas tras la desarticulación de una presunta banda dedicada al robo de vehículos pesados y secuestro de conductores en varias provincias. La operación se ejecutó luego de 4 meses de investigación por parte de la Policía Judicial de Santo Domingo de los Áchilas. Durante el operativo se incautaron armas, vehículos, celulares y otros indicios vinculados a al menos 7 hechos delictivos.
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1: Un hombre fue detenido en Orellana con material de abuso sexual infantil de menores de entre 1 y 11 años. Un hombre de 21 años fue detenido en Orellana tras una investigación que permitió identificarlo como presunto comercializador de material de abuso sexual infantil a través de plataformas digitales. Un ciudadano fue detenido en Orellana, en la Amazonía, por la presunta comercialización de material de abuso sexual, según lo informó la Fiscalía General del Estado. La entidad dijo que el sospechoso habría almacenado material de abuso sexual infantil con víctimas de entre 1 y 11 años. Tras varios meses de investigación, la Fiscalía Especializada, en coordinación con instituciones de protección de menores de Estados Unidos, realizó 2 allanamientos en Orellana, donde localizaron al involucrado.
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0: noches. Muchísimas gracias por todo. Hasta siempre.
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0: Muchísimas gracias, chicos. Gracias, México.
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0: Gracias, muchas gracias.
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2: Vamos a brindar, porque aquí viene una canción muy preciosa. Y con ustedes, es lo que dice así.

0: Gracias.
1: Muchas gracias.
0: Se la repito. Se la repito. Se la repito. Bueno, más adelante se la voy a repetir. Gracias, Santo Domingo.
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0: bendito.
1: De aquí la concha nuestra.
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1: Prisión preventiva para 8 detenidos por robos y secuestros en ejes viales. Un juez dictó prisión preventiva contra 8 personas detenidas tras la desarticulación de una presunta banda dedicada al robo de vehículos pesados y secuestro de conductores en varias provincias. La operación se ejecutó luego de 4 meses de investigación por parte de la Policía Judicial de Santo Domingo de los Áchilas. Durante el operativo se incautaron armas, vehículos, celulares y otros indicios vinculados a al menos 7 hechos delictivos.
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0: usted y yo nos vamos a casar, ¿verdad? Que le gusta, muy lindo.
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1: Un hombre fue detenido en Orellana con material de abuso sexual infantil de menores de entre 1 y 11 años. Un hombre de 21 años fue detenido en Orellana tras una investigación que permitió identificarlo como presunto comercializador de material de abuso sexual infantil a través de plataformas digitales. Un ciudadano fue detenido en Orellana, en la Amazonía, por la presunta comercialización de material de abuso sexual, según lo informó la Fiscalía General del Estado. La entidad dijo que el sospechoso habría almacenado material de abuso sexual infantil con víctimas de entre 1 y 11 años. Tras varios meses de investigación, la Fiscalía Especializada, en coordinación con instituciones de protección de menores de Estados Unidos, realizó 2 allanamientos en Orellana, donde localizaron al involucrado.
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0: Buenos días, mi querida gente de Santo Domingo y Ecuador. Qué gusto tenerlos aquí en sintonía de Radio Flama 104.5. Yo soy Jessica Rojas de Flama Noticias, primera emisión, y los voy a acompañar de 7 a 8 de la mañana. También quiero recordarles el número telefónico de este medio de comunicación para que ustedes puedan realizar sus denuncias y puedan enviarnos imágenes, videos y también su ubicación si tienen algún problema en su sector. El número telefónico es el 098-90-16-812. A ese número nos puede contactar directamente y le invitamos a ustedes a seguirnos en nuestras redes sociales para que se mantenga totalmente informado. Estamos en Facebook, Instagram, TikTok, X y YouTube como Radio Flama 104.5. Vamos a dar inicio a este espacio informativo y agradeciéndole a cada uno de ustedes que nos están escuchando de los medios de transporte, el taxismo y las mamitas en casa. Iniciemos.
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0: 7:05 y la tubería de 54 metros que será colocada en el bypass Chone Quevedo en el sector Las Playas ya se está armando por partes. Las autoridades de la Dirección del Ministerio de Infraestructura, Transporte y Tecnología Provincial prevén que una vez culminados los trabajos la vía pueda ser habilitada en aproximadamente un mes. Vamos a escuchar el siguiente reporte. Aún no se ha colocado la tubería de 54 metros en el bypass Chone Quevedo en el sector Las Playas. Desde el Ministerio de Infraestructura, Transporte y Tecnología se informó que la estructura se está armando por partes en el campamento de obras públicas de Santo Domingo. Sin embargo, la ciudadanía ha cuestionado el avance de los trabajos que consideran lento. La vía permanecía abierta debido a la intervención de la alcantarilla que se obstruyó por maleza, basura y conexiones clandestinas, lo que ha provocado inundaciones y afectaciones en el sector.
2: Es demasiado tiempo, no existe voluntad de trabajo. ¿Cómo está la maquinaria pases parada? Porque no tienen qué hacer, o sea, el trabajo que ellos podían hacer ya está hecho. Lo que ahora falta es que traigan la tubería, si es que van a poner tubos.
3: Ay, no avanza nada, trabajan un rato y ahí ya se van. No hay nada de aumento. Ya es para que esté esa cosa, ya está uno perdiendo de pasar por ahí.
0: A esto se suman los problemas de movilidad y seguridad vial. Moradores aseguran que se han registrado accidentes de tránsito debido al tramo intervenido y que el paso de vehículos pesados también ha generado afectaciones en las viviendas cercanas.
2: Sí, ha habido muchos, graves como 3, 4, y de ahí los pequeños accidentes, eso es continuamente pasando un día, pero más de eso produce en la noche.
0: Oye, y aquí ha habido un montón de accidentes de tránsito.
3: Oh, y eso es que yo paso por ahí adentro, pero aquí lo que pasan aquí están viendo todito las cosas que hay. Es que trabajan un rato y ya, siempre yo ando y por allá, por el lado acá, porque ya no tengo cómo pasar por aquí.
0: Jean-Pierre Cedeño, director provincial del Ministerio de Infraestructura, Transporte y Tecnología, señaló que la intervención podría tardar alrededor de un mes hasta completar la colocación de la tubería, los trabajos complementarios y la habilitación de la vía. Explicó que la maquinaria ya permanecerá en el sector para agilizar las labores.
4: Simplificarán los trabajos para poderlo prácticamente rehabilitar en el menor tiempo que eso no sea posible. Sin lugar a duda, ratificando lo que mencionaban, no son trabajos que los realizamos en 2 días, 3 días, 1 semana. Son trabajos que conllevan su técnica. Continuando con la tubería por tramos, porque la vamos a realizar, la colocación es por tramos y el relleno respectivo, ¿no? Luego de la colocación de la tubería vendrá el relleno, la compactación, la conformación de la estructura del pavimento y con ello la carpeta asfáltica.
0: Cedeño agregó que se mantiene coordinación con Obras Públicas del municipio de Santo Domingo, entidad que ha apoyado con maquinaria y cuadrillas. La permanencia de los equipos en el sitio busca evitar retrasos por el traslado de maquinaria. Informó para Radio Flama Jessica Rojas. Siete con 8 y ahora les contamos que la Policía Nacional del Ecuador, a través de la Unidad Nacional de Investigación Antisecuestro y Extorsión, UNACE, de la subzona Santo Domingo de Los Áchilas, en coordinación con la UNACE Esmeraldas, ejecutó el operativo Libertad 945 que permitió la aprehensión en flagrancia de 6 ciudadanos quienes estarían presuntamente vinculados a un hecho de extorsión. El 6 de agosto de 2026, personal policial del UNACE de Santo Domingo tomó contacto con un ciudadano de 36 años de edad, quien manifestó haber sido víctima de extorsión mediante la aplicación de mensajería instantánea WhatsApp, donde sujetos desconocidos le exigían la cantidad de $10,000 bajo amenazas contra su integridad física y la de sus familiares. De acuerdo con la información proporcionada a la víctima, los presuntos extorsionadores manifestaban tener conocimiento de información personal y familiar, incrementando las amenazas para obligarlo a realizar los pagos exigidos. A partir de estos hechos, los agentes de la UNACE desarrollaron labores investigativas de inteligencia y análisis de información que permitieron obtener elementos relevantes para identificar a los presuntos involucrados en este delito. En este contexto, el 19 de agosto de 2026, aproximadamente a las 4 de la tarde, se ejecutaron dos intervenciones policiales en los sectores del Colorado y Tierra Verde, respectivamente. Como resultado de estas acciones operativas, fueron aprehendidas seis personas de nacionalidad ecuatoriana, a quienes estarían presuntamente relacionadas con la investigación por el delito de extorsión. Los aprehendidos son Mayer Lice, de 26 años, Luis G, de 32, Carlos G, de 18, Luis P, de 54 años, Pedro Z, de 29, Laura R, de 38 años de edad, y también como indicios están 6 terminales móviles y 4 comprobantes de pago. Todos ellos fueron puestos a órdenes de las autoridades competentes. Vamos a escuchar la intervención por parte de la Policía Nacional.
5: Buenos días, la Policía Nacional, subzona Santo Domingo, informa a la comunidad acerca de resultados obtenidos en los últimos días en el delito de extorsión. El día de ayer, en horas de la tarde, personal de la unidad antisecuestros realiza una intervención en el Cantón La Concordia, parroquia Monterrey, en donde ya teníamos una alerta de que ciudadanos, mediante aplicación de WhatsApp, estaban solicitando dinero a cambio de no atentar contra personas, familiares y locales comerciales. Frente a esto, se realiza una operación con personal del eje investigativo y personal de grupos tácticos, logrando la detención de dos personas, uno de 25 años, el otro de 28 años, ninguno de ellos posee antecedentes. Son de nacionalidad ecuatoriana. En su poder se encontró 3 terminales móviles. De igual manera se encontraron 2 comprobantes de pago, lo que evidencia la extorsión realizada a este ciudadano. En este caso, ventajosamente, la persona afectada logró poner la denuncia y confiar en la Policía Nacional para poder desarticular a esta banda de delincuentes que operaban en el Cantón La Concordia, parroquia Monterrey. De igual manera, en el Cantón Santo Domingo, personal de la DINASED realiza actividades de recopilación de información y mediante una denuncia de una persona que en el mes de agosto, el 6 de agosto, había sido objeto de disparos en contra de su local comercial, solicitándole la cantidad de $10,000 para no atentar contra su persona, contra su familia y contra su local comercial. Frente a esto, se procede a realizar la investigación, recopilar información vinculante, y el día de ayer se hizo la operación policial, logrando detener a 6 ciudadanos, 2 mujeres, 4 varones. Uno de ellos posee antecedentes penales. En su poder se encontraron 6 terminales móviles y 4 comprobantes de pago. Con esto, la Policía Nacional refuerza su compromiso de trabajar en contra de este delito que es la extorsión, y le pedimos a la comunidad que nos dé la información necesaria para nosotros como policía judicializar, recopilar información, recopilar los elementos e indicios que le den a los administradores de justicia la capacidad suficiente y el argumento legal para poder ejecutar sentencias en contra de estas estructuras delictuales que están extorsionando a nuestra comunidad.
0: Siete con 7:13 y un gran susto se llevaron varias personas que realizaban trabajos de remoción de tierra dentro de un lote al encontrarse sorpresivamente con restos humanos. El hallazgo ocurrió la tarde del miércoles 19 de agosto en una de las ciudadelas ubicadas junto a la vía Quevedo, en una zona urbana de Santo Domingo. La novedad fue reportada al EQ911, que coordinó el envío de personal de la Policía Nacional, y al verificar que se trataban de restos humanos, humano se solicitó la presencia de agentes especializados. El personal de criminalística fijó los indicios encontrados. Posteriormente, agentes de DINASED junto con Medicina Legal hicieron el levantamiento de los osamentas, que fueron trasladados al centro forense. Entre las evidencias encontradas se distinguen dos partes de extremidades. Sin embargo, todavía no se ha podido determinar cuánto tiempo llevan en el lugar ni a quién podrían pertenecer. Las osamentas serán sometidas a pericias forenses para obtener datos certeros. Tampoco ha quedado claro si los restos humanos ya estaban en el terreno o si fueron trasladados hasta el sitio entre la carga de tierra adquirida por los propietarios del predio para realizar el relleno. 7:14. Y bueno, nosotros vamos a una pausa publicitaria y ya regresamos. 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
2: Con 18 minutos y a esta hora ya tenemos el reporte vial desde el ECO 911, quien menciona que todas las vías estatales que cruzan por Santo Domingo de los Áchilas se encuentran totalmente habilitadas, entre ellas la vía LOAC Santo Domingo, la vía Las Mercedes Los Bancos, la vía Santo Domingo Quinindé, la vía Santo Domingo El Carmen, la vía Santo Domingo Luz de América, la vía Santo Domingo Quevedo, la vía La Concordia Puerto Nuevo, la vía Vallehermoso Los Bancos habilitada pero con restricción para vehículos pesados, la vía Calacalí La Independencia y la vía Calacalí Nanegalito totalmente habilitada si usted piensa viajar. 7:19 y la producción de cacao en Santo Domingo de los Áchilas enfrenta una reducción entre el 15% y el 25% por las condiciones climáticas, enfermedades y deterioro de los suelos. En la provincia existen cerca de 60,000 hectáreas de cultivo, mientras el precio de la tonelada pasó de alrededor de $12,000 a $6,000 según datos recogidos en el sector. Vamos a escuchar el siguiente reporte. El cambio climático y las lluvias están afectando la producción de cacao en Santo Domingo de los Áchilas, señaló Rosita Cuacés, encargada del Centro Agrícola Cantonal de Santo Domingo. La humedad durante la floración favorece enfermedades como la monilla y la mazorca negra, mientras que las condiciones climáticas también afectan otros cultivos. Actualmente, la provincia cuenta con aproximadamente 60,000 hectáreas de cacao, aunque no todo se encuentra en etapa productiva.
3: Estamos de un 15 a un 25% en producción. Le comento que eso es tan evidente, por ejemplo, el tema de la monilla es brutal en algunos sectores. He podido ver que se han perdido muchísimos quintales.
2: Cuacés recordó que hace aproximadamente 2 años, durante el denominado boom del cacao, el precio llegó a alcanzar hasta los $500 por quintal seco, lo que llevó a varios productores a reemplazar cultivos de palma, plátano, potreros y otras actividades para sembrar cacao. Sin embargo, advirtió que parte de estas nuevas plantaciones se realizó con plantas de viveros no certificados, sin conocer su procedencia ni realizar un adecuado manejo del suelo.
3: Y potreros, inclusive, por eso también es la baja del hato ganadero, y sembraron cacao. Entonces, ahora tenemos pues mucho cacao, porque algunos sembraron, disculpe la expresión, indiscriminadamente, sin saber qué materiales sembraban. No sembraron plantas, sembraron problemas, porque en cualquier vivero fueron y compraron, no viveros certificados.
2: Desde una comercializadora dedicada a la compra y venta de cacao, café, pimienta y maracuyá, se indicó que el precio del cacao también ha experimentado una fuerte variación. La tonelada que llegó a comercializarse alrededor de $12,000 actualmente se encuentra en los $5,000 y $6,000. Los encargados de la empresa señalaron que además las condiciones de la temporada invernal han reducido el aprovechamiento de las cosechas, pues actualmente solo se estaría utilizando entre el 40% del potencial productivo.
4: El agricultor ya nos comenta, por ejemplo, ellos dicen que de la producción que esperaban tener, digamos del 100%, lo que están aprovechando es un 40%. Se les ha dañado más de la mitad, o sea, un 60% han perdido.
2: Pues eso sostuvo que el sector requiere mayor capacitación, tecnificación, manejo de suelos y asociatividad para mejorar la productividad. También señaló que las variaciones variaciones del mercado internacional influyen directamente en el precio que recibe el producto y que en algunos periodos el valor puede moverse entre aproximadamente 130 y 260 dólares por quintal, dependiendo de factores como la bolsa internacional. Desde la Dirección Provincial del Ministerio de Agricultura, Ganadería y Pesca se informó que actualmente la institución atraviesa por un proceso de fusión con otros ministerios, por lo que no fue posible obtener una entrevista sobre las capacitaciones y acciones que desarrollan frente a esta situación, informó para Radio Flama Jessica Rojas. 7:23 y el Pleno del Consejo de la Judicatura destituyó al juez Juan Carlos Mariño Bustamante con 3 votos a favor y 2 en contra, tras declararlo responsable de la infracción disciplinaria prevista en el artículo 109, numeral 4 del Código Orgánico de la Función Judicial relacionada con la retención indebida de procesos. La decisión evidenció criterios jurídicos divididos. La mayoría analizó el hecho de Mario, que volvió a asumir la dirección de la causa del 31 de enero de 2025, pese a que había sido apartado de dicho proceso por una recusación en mayo de 2020. Por ello, 2 vocales que votaron en contra indicaron que la conducta no configuraba en la retención indebida. La causa inició en el año 2013 y acumula 22 recusaciones, 18 en la primera instancia y 4 en la segunda. Finalmente, el Pleno aprobó la destitución y dispuso comunicar al Ministerio de Trabajo la inhabilidad especialmente para ejercer cargos públicos derivada de la resolución. Juan Carlos Mariño Bustamante se desempeñaba como juez de la sala multicompetente y presidente de la Corte Provincial de Justicia de Santo Domingo de los Áchilas. 7:24, cine, juego y experiencia inmersiva se combinan en un solo espacio de Santo Domingo. Spoiler, marca que nació en 2023, ya tiene presencia en 5 provincias. Ofrecen el Bombolí Shopping 7 salas de cine, incluida la primera 4D de la ciudad, además de juegos y espacios para compartir en familia. Vamos a escuchar el siguiente reporte.
5: ¿Adivinen dónde estamos?
6: Desde 2023, la marca Spoiler inició su expansión desde Guayaquil y actualmente tiene presencia en 5 provincias del país, incluida Santo Domingo. En la ciudad, Spoiler funciona en el Bombolí Shopping con una propuesta que combina cine y entretenimiento para toda la familia. Gonzalo López, gerente general de Spoiler Bombolí, explicó que el complejo cuenta con 7 salas, incluida la primera sala 4D para Santo Domingo, además de zonas de juego, boliche y espacios de gastronomía.
7: Spoiler es una marca de multicines que lo que busca es complementar la oferta de entretenimiento que ya tiene el cine. Por cierto, el cine ya de por sí es el lugar, digamos, principal nuestro, nuestro negocio principal para generar entretenimiento. Sin embargo, los juegos, los bolos, el restaurante, el bar, es un complemento perfecto. Y lo que buscamos es que toda la familia se venga a divertir acá, ¿no?
6: El team de Radio Flama fue invitado a conocer esta propuesta en una jornada que reunió a locutores, periodistas y otros integrantes del medio. La experiencia incluyó laser tag, sailor quiz, headbutt, emoji, carros chocones, moto, escalada, trampolines y juegos de realidad virtual. En el laser tag, los participantes utilizaron chalecos y dispositivos para enfrentarse en equipo o en modalidad de todos contra todos.
8: De virtualidad, de realidad virtualidad, está bastante entretenido, está bastante genial, sobre todo para venir a disfrutar acá.
9: Una temática muy realista en 3D, tú sientes que cuando estás en el agua te caen brisas, te da mucho miedo cuando estás flotando, entonces es una cosa increíble.
6: Quienes participaron de la jornada destacaron la variedad de opciones y consideraron positivo que Santo Domingo se ha tomado en cuenta para nuevas inversiones en entretenimiento. Los asistentes señalaron que este tipo de espacios permiten compartir entre familiares, amigos y reunir en un mismo lugar actividades recreativas, gastronomía y cine.
10: Yo creo que ya se lo merecía Santo Domingo. Santo Domingo es una tierra muy comercial y me parece súper chévere que ya estén ingresando este tipo de marcas acá, porque no solamente para el santodomingueño que venga y consuma, sino que también genera varias plazas de empleo.
11: Y me súper perfecto que los empresarios vengan a invertir a la ciudad y traigan estas cosas increíbles y asimismo abran oportunidades de trabajo. Me parece chévere.
10: Lo que le están apostando a nuestro Santo Domingo es magnífico. Eso está permitiendo el desarrollo de nuestra provincia, de nuestro cantón. Eso es muy lindo, que vengan más inversión privada y que todos podamos disfrutar de esos beneficios.
6: La experiencia culminó en las salas de cine, incluida la opción 4D, que incorpora movimientos en la butaca y efectos especiales durante la película. Los asistentes pudieron escoger entre 4 opciones de la cartelera como parte de la experiencia ofrecida por el complejo, informó para Radio Flama Jessica Rojas.
2: Siete con 28 minutos.
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2: Y ahora les contamos que la prisión preventiva del alcalde de Guayaquil, Aquiles Álvarez, en el caso AAA, está por caducar. Con este argumento, la fiscalía está en investigación, presiona al tribunal para que se emita su sentencia desde el 2 de agosto. Escuchemos.
12: La Fiscalía y la Agencia de Regulación y Control de Hidrocarburos, ARCH, presionan al tribunal del caso AAA para que emita su sentencia contra el alcalde de Guayaquil, Aquiles Álvarez, y otros por la comercialización ilegal de combustible. La fiscal Ruth Amoroso solicitó que señale a la brevedad posible día y hora para conocer la resolución del tribunal, por cuanto la prisión preventiva de Álvarez está por caducar. Eso podría ocurrir el 8 de septiembre, pues la vigencia de la prisión preventiva es de hasta 6 meses que se cumplen en esa fecha. La boleta de encarcelamiento se emitió tras resolver que Álvarez incumplió la medida cautelar del uso de grillete electrónico. Por ser un delito sancionado con hasta 5 años, el periodo de caducidad de la prisión es menor a 1 año y se suspende solo cuando hay una sentencia. La ARCH, por su parte, alegó que la falta de pronunciamiento afecta al principio de celeridad procesal. Pide al tribunal informar el estado de la causa y se adoptado una decisión. Desde el 2 de agosto, los jueces se retiraron a deliberar tras escuchar en 19 días no consecutivos de juicio las pruebas de cargo y de descargo de 22 procesados de la Fiscalía y de la ARCH como acusadora particular.
2: 7:30, nosotros vamos a una pausa publicitaria y ya regresamos. 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

0: 7:34 y la Corte Nacional ratifica prisión preventiva para exministro Antonio Goncalves y 11 procesados en el denominado caso Progen. Escuchemos.
1: Luego de poco más de un mes de deliberación, el Tribunal de la Corte Nacional de Justicia ha resuelto ratificar la prisión preventiva en contra de 12 procesados en el caso Progen. Y entre ellos figura el exministro Antonio Goncalves y ex técnicos de mediano y bajo rango de SELEC. La defensa del exministro reclama la presencia de altos directivos de Progen en este caso.
2: Continuaremos analizando cuáles son las diligencias que faltan al menos por solicitar de nuestra parte y la solicitud de documento de pronunciamiento respecto de autoridades como de Procuraduría General del Estado.
1: Pero la decisión de los jueces, aunque predecible, supone un golpe a la defensa de los técnicos que en su momento habrían advertido sobre las intenciones de Progen de vender chatarra a Ecuador. Preocupa que evidencias como correos electrónicos, chats y oficios de advertencia no estén siendo parte del expediente.
3: El 4 de diciembre del 2025 mi defendido entregó todas las claves y pruebas para que se haga el mapeo de los dispositivos electrónicos. Ha tenido meses fiscalía para sacar esta información y simplemente no lo ha hecho.
1: No obstante, quien sí recibió medidas sustitutivas con presentación periódica y uso de grillete electrónico fue Celso Sánchez, el ex técnico que viajó a Estados Unidos en 2024 y constató que se habían empacado generadores oxidados y antiguos. Hace 3 meses, el día de su vinculación al caso, su abogado advertía que Sánchez entregó audios y evidencia de las presiones superiores.
4: Me refiero a los correos de SELEF referente a funcionarios públicos que estuvieron interesados, que direccionaron la contratación, en este caso con la empresa Progen, para la compra de los generadores inservibles.
1: Gran parte de esas evidencias no constan en el expediente, pero hoy se defenderá en libertad por decisión de esta corte. Suerte que no corrieron el resto de los procesados con similares relatos y la innegable versión en la que coinciden la mayoría. Antes incluso de la firma del contrato, casi todos conocían que Progen nos estaba vendiendo chatarra.
3: Yo recién entregué una computadora de mi esposo. Recién hice la entrega en fiscalía. Hemos igual aportado toda la información. No nos hemos negado ante nada.
1: Pero restan 30 días adicionales de la etapa de instrucción fiscal por el pedido de vinculación de 10 personas más. Entre ellos, un nombre de última hora, Walter Manrique Suárez. La cara visible de Progen en Ecuador. La pieza clave de los fallidos contratos que perjudicaron al país con más de 104 millones de dólares. Quien deberá explicar con quién o con quiénes acordó la venta de chatarra. Fausto Yepes, Teleamazonas.
0: 7:37 y continúa la falta de probidad en la causa principal de impugnaciones contra postulantes al concurso para la Fiscalía General. Escuchemos.
5: Después de 7 días de haber admitido a trámite 38 objeciones contra 25 de los 26 postulantes a fiscal general, el Consejo de Participación Ciudadana finalmente publicó las solicitudes de impugnación. La mayoría plantea posibles afectaciones a la probidad o idoneidad de los aspirantes, principalmente de Inés Romero, Daniela Camacho, Walter Macías y Carlos Alarcón, quienes concentraron 22 de las 49 objeciones.
6: En muchos casos, alegar que no hay probidad sin demostrarlo de una manera adecuada puede dar como resultado en un tratamiento subjetivo de la impugnación y por ende que se haga a un lado a ciertos postulantes que podrían ser incómodos para determinados sectores o grupos de poder.
5: Por ejemplo, contra Daniela Camacho, actual jueza de la Corte Nacional de Justicia, se presentaron impugnaciones por un supuesto expediente disciplinario en trámite, así como una posible amistad íntima manifiesta con el excontralor Pablo Celi de la Torre. Contra Inés Romero, jueza de la Corte Provincial de Pichincha, se publicaron 2 objeciones por una supuesta inducción a error a la Comisión Ciudadana de Selección y al Pleno del CPCCS por presentar declaraciones contradictorias sobre su lugar de residencia. Walter Macías, ex juez de la Corte Nacional, registra impugnaciones por presuntos beneficios económicos en el marco del caso Metástasis y por infracción disciplinaria, mientras que contra el actual fiscal subrogante Carlos Alarcón, la única objeción que fue admitida está relacionada con un presunto delito de perjurio. Con esto lo que sigue es la fase de sustentación mediante audiencias públicas en las que se presentan pruebas de cargo y descargo para determinar prohibiciones.
6: ¿Qué es lo que preocupa ahora? Que probablemente existían impugnaciones que tenían el cumplimiento de todos estos requisitos legales de forma y que a pesar de esto, la Comisión Ciudadana de Selección no quiso dar paso.
5: En cuanto a las 11 objeciones que fueron inadmitidas, la Comisión Cívica identificó que se impidió impugnar a ciudadanos que anteriormente participaron en el concurso, pero que ya habían sido excluidos definitivamente. María Fernanda Utreras, Teleamazonas.
0: Siete con 7:39 y la Comisión de Gobiernos Autónomos de la Asamblea recibe más de 100 denuncias por corrupción contra alcaldes del país. Escuchemos.
7: Desde hace algo más de un mes he estabilitado el correo electrónico gastransparente@asambleanacional.gov.es para que los ciudadanos puedan enviar sus denuncias y conocen sobre irregularidades en los patrimonios y la gestión de sus alcaldes. Hasta la fecha hay más de 100, dice el asambleísta de ADN Milton Aguas, las que serán procesadas por la mesa, explica.
8: Hemos recibido de todo el país, lamentablemente, en temas de corrupción. Por ejemplo, el alcalde del cantón Siksik, uno de los alcaldes, hemos recibido de la provincia de Los Ríos.
7: El cruce de información lo hacen con la unidad de análisis financiero UAFE para determinar si hay o no coincidencias con las denuncias de los ciudadanos y con esos insumos construir un informe para que se pase a las autoridades competentes. Cristian Benavides fue nombrado presidente de la Comisión de GATS en lugar de Lucía Pozo y aclara que la fiscalización no estará direccionada.
9: Pero sí vamos a actuar con justicia. El que tenga patrimonios indebidos, injustificados, evidentemente serán parte de un informe que será motivado y luego nosotros enviaremos ello a la Fiscalía, a la Contraloría.
7: El correísmo habla de prioridades en esa mesa.
10: Muchas veces el Pleno parece la Comisión de los Gobiernos Autónomos descentralizados porque se ha hablado más en el Pleno de temas de las alcaldías o los gobiernos autónomos que en la misma comisión.
7: Según lo dispuesto por el Pleno de Legislativo, los patrimonios de los 222 alcaldes y de los 24 prefectos serán analizados en esta mesa. La Fiscalía también ha entregado información. En Quito, Karen Haro, Teleamazonas.
0: 7:41 y los sistemas informáticos usados para la elaboración del banco de preguntas del concurso del Consejo Nacional Electoral fueron cerrados. Aunque esto es un paso más hacia la etapa de la oposición, comisionados reconocen que el concurso sigue paralizado por falta de catedráticos. Escuchemos.
11: Cintas de peligro protegían el espacio donde reposaban los sistemas informáticos con el banco de preguntas que debió usarse un año atrás en el concurso de renovación parcial del Consejo Nacional Electoral. Como parte del revés que sufrió el proceso y lo regresó a la conformación del equipo de catedráticos, los CPUs fueron liberados, preparando el camino a lo que será la elaboración de nuevas preguntas y casos hipotéticos. Este es un paso dentro de un concurso que no ha tenido avances en los últimos 4 meses y sigue sin destrabarse. Los sistemas están listos, pero la Comisión Ciudadana no logra conformar al equipo de expertos que trabajará en ellos.
12: Tenemos pocos catedráticos, tanto es así que hemos tenido que hacer 3 convocatorias y no hemos tenido respuesta, no hemos tenido una corresponsabilidad de la academia con la comisión.
11: A pesar de que para elaborar las preguntas se requieren 7 catedráticos y la Comisión Ciudadana de Selección cuenta con 10 que han cumplido los requisitos, el Consejo de Participación Ciudadana dispuso que deben ser 7 titulares y 7 suplentes para continuar. Aún les faltan 4. Admitir a los últimos que se postularon está en manos del equipo técnico, es decir, de los delegados de los consejeros de participación.
13: Estamos siendo positivos de que el equipo técnico va a realizar lo que le compete. Esperemos que esta semana lo haga.
11: Mientras tanto, el concurso nuevamente incumple los tiempos establecidos en su cronograma. En un tercer ajuste se estableció que el sorteo de catedráticos se realizaría este 20 de agosto, mientras que la prueba escrita está agendada para el 31. Todo parece indicar que no se cumplirá.
14: Siempre hay algo que se pone en stand-by. Sí hay esta inquietud, esta zozobra de ¿por qué no avanza? ¿Por qué no se presiona, no?
11: La renovación parcial del Consejo Nacional Electoral debió realizarse en 2021, la renovación total en 2024. Han pasado 5 años y 5 presidentes del Consejo de Participación sin que se logre designar a estas autoridades.
0: 7:43 y la UAFE abre canal de denuncias anónimas contra el lavado de activos y la corrupción. Escuchemos.
15: ¿Te has preguntado por qué hay gente que nunca trabajó, pero vive como millonaria? Mediante este video, la UAFE presenta la campaña Rompe el esquema, denuncia el lavado de activos.
16: Detrás de esas aparentes historias de éxito, podría existir dinero proveniente del narcotráfico, la corrupción u otros delitos disfrazado de ingresos legítimos.
15: Es así que la Unidad de Análisis Financiero y Económico UAFE apertura un canal oficial para denuncias anónimas.
17: Esta iniciativa da un paso fundamental: incorporar a la ciudadanía como un aliado estratégico en la detección de señales de alerta.
15: La ciudadanía puede ingresar a la página uafe.gov.es, dar clic en denuncias ciudadanas, dirigirse al portal en el que se describe el perfil de una persona que puede estar involucrada en narcotráfico, corrupción, evasión fiscal o enriquecimiento ilícito. Luego, el ciudadano deberá dar clic en denuncia de lavado de activos y otros delitos. Inmediatamente aparecerá este formulario en el que se solicita datos personales como nombre, cédula y correo electrónico. Se debe seleccionar el delito que se desea denunciar y adjuntar los respaldos respectivos. Los funcionarios también pueden denunciar casos de corrupción al interior de la entidad. Se lo realiza en el mismo portal, con la diferencia que ahora se debe seleccionar la opción denuncia de corrupción interna en la UAFE. Inmediatamente aparecerá este formulario en el que se solicita datos personales, el cargo que desempeña o desempeñó el denunciante en la entidad y su periodo de gestión. Finalmente, se debe seleccionar el delito que se desea denunciar y adjuntar los respaldos respectivos. La UAFE garantiza la confidencialidad y reserva de la denuncia. Bernarda Ceballos, Teleam.
0: 7:45, nosotros vamos a una pausa publicitaria y ya regresamos. 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

0: 7:49 y Loja recibió este jueves a la Churonita y con ella miles de peregrinos que la acompañaron en la última y más extensa jornada de la romería. La llegada de la Virgen de El Cisne a la capital lojana puso fin a 4 días de recorrido desde su santuario en una de las manifestaciones religiosas del país. Escuchemos.
1: Después de 4 días y 74 kilómetros, la Churonita completó su romería. La imagen de la Virgen del Cisne llegó este jueves a la ciudad de Loja, tras una procesión que comenzó el lunes en su santuario y que solo esta última jornada sumó 37 kilómetros y más de 10 horas de caminata.
2: Siempre es largo, pero con la fe y el esfuerzo de uno mismo se llega y la bendición llegamos acá.
1: El día había comenzado mucho antes. A las 5 de la mañana, Catamayo despidió a la Virgen con una misa y una hora después, los peregrinos emprendieron el tramo más largo de la romería. Ya en las afueras de Loja, la primera parada fue en la urna, en el sector Villonaco, donde se celebró una Eucaristía.
3: Yéndole a ver porque es nuestra madre que nos cuida, nos protege año por año, hemos venido caminando con ella.
1: La procesión continuó hasta la Brigada de Infantería número 7 para una segunda Eucaristía. Pero antes de entrar a su destino final, hubo un último ritual. En la puerta de la ciudad, la imagen cambió de vestuario. Desde ese punto, emprendió el recorrido final hasta la Catedral de Loja. A lo largo de la jornada, 76 miembros del Cuerpo de Bomberos y 240 brigadistas de la Cruz Roja brindaron asistencia. Otros 700 policías, entre aspirantes y agentes en servicio, custodiaron la procesión. Según la Policía Nacional, más de 300.000 feligreses participaron en toda la romería. Ahora el recorrido se detiene, pero la presencia de la Churonita en Loja continúa. La imagen permanecerá en la catedral durante los próximos 2 meses y medio.
0: Y Estados Unidos sostiene operaciones militares contra el narcotráfico en el norte de Ecuador. Vamos a escuchar el siguiente reporte.
4: Estados Unidos amplía su participación en la lucha contra el narcotráfico en Ecuador. Autoridades ecuatorianas confirmaron el jueves que fuerzas estadounidenses realizan operaciones conjuntas en la provincia costera de Esmeraldas, una de las zonas más afectadas por la violencia ligada al crimen organizado, cerca de la frontera con Colombia. Las acciones forman parte del llamado Escudo de las Américas, una coalición antidrogas integrada por una veintena de países de América Latina y el Caribe. Aunque las autoridades mantienen en reserva el número de efectivos desplegados, el gobernador de Esmeraldas aseguró que ya se trabaja en coordinación con el ejército estadounidense.
5: Estamos ya realizando actividades de planificación a fin de que ya comencemos a erradicar a estas bandas de narcoterroristas, a la gente que está dedicada a la minería ilegal.
4: El anuncio coincide con la llegada de 2 buques de guerra y 3 helicópteros Black Hawk de Estados Unidos para reforzar el control marítimo y costero. Según el ministro de Defensa, Giancarlo Lofredo, estas capacidades permitirán triplicar las operaciones de interdicción en el Pacífico ecuatoriano. El presidente Daniel Noboa mantiene una estrategia de mano dura contra las organizaciones criminales en un país que registró el año pasado una tasa récord de 52 homicidios por cada 100.000 habitantes. Esta semana, además, el gobierno autorizó la permanencia de militares estadounidenses hasta por 180 días sin visa y con inmunidad migratoria. La cooperación bilateral se intensifica mientras el Departamento de Estado también anunció el embargo de 10 embarcaciones pesqueras ecuatorianas por presunto tráfico de drogas y sanciones contra 15 personas vinculadas a una red narcotraficante.
0: Y luego de la pausa publicitaria les vamos a contar en el ámbito internacional que un terremoto de magnitud 7.2 se registró en Ayacucho, Perú, y las autoridades no han reportado víctimas.

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0: Siete con 57 minutos.
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0: Y en el ámbito internacional, terremoto de magnitud 7.2 se registró en Ayacucho, Perú. Escuchemos el siguiente reporte.
6: Terremoto, terremoto.
7: Estas fueron las primeras imágenes del terremoto en Ayacucho, Perú, en las que se observan nubes de polvo generadas por los derrumbes en las laderas de las montañas y familias que se abrazan en medio de la calle durante el movimiento telúrico.

0: al norte de Coracora, Parinacochas, Ayacucho, una localidad ubicada en una zona montañosa y a más de 3.000 metros sobre el nivel del mar. El terremoto registrado a las 13 horas del jueves no dejó víctimas mortales, pero sí hubo 3 heridos y daños materiales, se afirma desde el Centro de Operaciones de Emergencia Regional de Ayacucho.
1: Tenemos 33 viviendas afectadas, 3 viviendas inhabitables y 2 destruidas hasta el momento. Un equipo técnico del gobierno regional de Ayacucho está viajando a la zona. Y recalcar que nuevamente hemos tenido una réplica a las 4:30 de la tarde de 4.2.
0: El movimiento telúrico también se sintió en localidades aledañas como Arequipa, Ica y Cusco. Por ejemplo, en esta última se registraron daños en locales comerciales y en el Palacio de Justicia de Cusco, mientras que turistas y locales salieron de las edificaciones para ponerse a buen recaudo. En Lima, en cambio, el movimiento se sintió leve, sobre todo en los pisos altos de los edificios. Este terremoto ocurre un poco más de un mes del sismo de magnitud 5.1 registrado en la región de Junín el pasado 18 de julio y que dejó como saldo 5 fallecidos y decenas de heridos. Bernarda Ceballos, Teleamazonas.
2: Y hemos llegado a la parte final de este espacio informativo. Gracias a todos ustedes que sintonizan Radio Flama 104.5. Yo soy Jessica Rojas en Flama Noticias Primera Emisión y conmigo hasta el día lunes, si así Dios lo permite. Tengan una excelente jornada laboral. Muy buenos días.

0: cerramos esta edición de Flama Noticias, primera emisión en la 104.5 FM. Gracias por informarte con nosotros. Seguiremos atentos al desarrollo de las noticias para mantenerte bien informado. Que tengas un excelente día.
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0: Trisha Sam, Salsa Choque.
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0: días, bienvenidos, bienvenidas a este super mega hiper programa. Y en cabina principal, tu super amigo José Adrián Ceballos, listo, motivado, entusiasmado con toda la energía del mundo mundial para acompañarlos en este super viernes, que como todos los viernes, es viernes de diversión, de fiesta, de mucha euforia. Ya está en la cabina principal también DJ Craze para alegrarlos, para hacerlos bailar, para hacerlos cantar, para animarlos y encender la mañana. Sí, desde ya vamos a habilitar el WhatsApp de la radio para que usted se comunique con nosotros. Escríbanos al 09-94-498-418. Estamos listos para complacerlos a todas, todos, todes, porque esta es una radio que sin duda se ha ganado el cariño de toda la audiencia, y es por eso que nos tienen siempre en la primera opción para disfrutar del día. Flama Plus, la radio de la tierrita. Yo soy tu super amigo José Adrián Ceballos y me quedo contigo hasta las 11:30. 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

9:31. ¡Ey! Se siente la alegría del viernes. ¡Qué emoción poder saludar a todos mis amigos taxistas! Gracias a quienes nos prefieren en los buses. Sintonía total en Luz de América. Gracias también a la gente maravillosa del Cantón El Carmen. Siempre reportando sintonía a través del 09-94-498-418. Llegó el viernes. Sí, se siente con las mezclas de DJ Craze. Espero que pueda cerrar esta semana con el pecho bastante hinchado, así inflado, que reviente de orgullo por todo lo que hiciste bien, por todo lo que aprendiste y de todo lo que viene. Sí, es que con la mejor actitud puedes lograr cosas maravillosas. Que tu actitud hoy sea más grande que cualquier problema. Es viernes y el mundo es tuyo. 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
10: La Policía Nacional, a través de la UNACE de Santo Domingo de los Áchilas, ejecutó el operativo Libertad 936, que permitió la aprehensión en flagrancia de 2 ciudadanos presuntamente vinculados en un caso de extorsión en el sector de Monterrey, Cantón La Concordia. Según las investigaciones, la víctima de 32 años habría recibido desde el 15 de agosto mensajes por WhatsApp en los que le exigían $1,000 bajo amenazas contra él y sus familiares. Durante el operativo realizado el 18 de agosto, fueron aprehendidos 2 hombres de 25 y 28 años. La policía informó que se incautaron 3 teléfonos celulares y 2 comprobantes de pago que quedaron bajo cadena de custodia. Los sospechosos fueron puestos a órdenes de las autoridades competentes.
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0: fiesta. Les cuento que no estoy solo hoy en la cabina. Ya está conmigo mi compañera de fórmula, mi querida Gaby, que anoche se divirtió al máximo en Spoiler en el Bumblebee Shopping. Bienvenida.
1: Hola, hola chicos. Muy buenos días, muy buenos días. Venimos recargados de energía, a pesar de que anoche dormimos un poquito tarde. Pero eso no pasa nada, ya lo vivido ayer, eso es lo que nos tiene hoy día contentos, felices, porque qué bonito. Yo me acuerdo y decía, me estoy divirtiendo como cuando yo era una niña. Y eso noté bastante anoche. Todos los que estábamos ahí, los adultos, se divertían como niños. Y creo que es una actividad muy bonita. Y les comento, no sé si usted ya les contó, ya les a nuestra audiencia. El día de ayer tuvimos una invitación muy bonita de multicines en el Bumblebee Shopping. Hay un área que han abierto que se llama Spoiler, que tiene diferentes actividades. Tiene bowling, una pista de bowling muy bonita para jugar.

0: experiencia increíble. El día de ayer nos dieron la opción de cada uno entrar a una película. Bueno, yo me fui por una película donde salía Anne Hathaway de protagonista, que es una de mis favoritas. Yo diría que la película 9 de 10 estuvo bien, pero yo sé que ustedes, porque Craig también se fue a esa de ahí, se fueron a la de terror. ¿Cómo se llama?
1: La noche del demonio 4.
0: La noche de eso 4.

0: se mojaban, les caía agua, se movía el asiento. O sea, ustedes viven la película, ustedes están en ese momento. Y para todos los que son fan, de verdad fan, de las películas de terror, yo les recomiendo. 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
1: Así es, vale la pena visitar Bomboli Shopping y este espacio que se llama Spoiler. Lo mejor de todo es que hay seguridad, parqueadero, y usted puede disfrutar, como lo dijo Gaby, con sus amigos, con su familia. Quien me sorprendió muchísimo también fue Bruno. Se divirtió como un bebé. Imagínate. Saltaba, corría.
0: Es que eso le digo. Muchas veces, después de todo el trabajo, nos olvidamos lo que es jugar. Y también tiene un espacio de laser tag, que son pistolas de láser.
1: Así
0: que
1: es.
0: Uno compite entre todos y nosotros dijimos, bueno, o también pueden formar equipos. Entonces dijimos, no, aquí es todos contra todos y nos fuimos a jugar todo el equipo. Súper chévere, como para que ustedes vayan el fin de semana, disfruten con su familia. Es una inversión como Santo Domingo se lo merece. Y para que los empresarios de verdad sigan haciendo esto, vaya, vaya, consuma. Porque no solamente se trata de tener algo bonito, sino que también genera plazas de trabajo para nuestros santodomingueños.
1: Así es, mi querida Gaby. 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
1: 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Cuando pones tu fe en Dios y tu enfoque en el trabajo diario, no hay duda que te haga dudar ni obstáculo que te detenga. Seguimos celebrando este super viernes en Flama, la radio de la tierrita.

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2: Minutos y estamos de regreso este viernes 21 de agosto. Y usted sabe que nosotros traemos invitados de lujo y ya tenemos aquí en la cabina de la 104.5 a nuestra representante de importadora Bravo. El día de hoy tenemos un temazo, así que si usted es amante del cuidarse sus uñitas, de tenerlas siempre en tendencia, o quizás también está pensando ponerse un salón e implementar este servicio, es por eso que hoy hemos traído a una experta. Muy buenos días, Dani. Bienvenida a la cabina, bienvenida al programa Enciende Tus Mañanas.
3: Muy buenos días con todos. Es un placer estar aquí en su programa un día más.
2: Cuénteme, Dani, ¿qué información de lujo nos trae el día de hoy para todas las seguidoras amantes de importadora Bravo?
3: El tema que hoy día trataremos es sobre las uñas, tendencias de 2026, cuidados y todo lo demás que tenga que ver con las uñas.
2: Vamos por lo básico. A ver, usted cuando ve a una persona, ¿qué es lo primero que se fija, José Adrián?
4: Sí, me gusta mucho observar el tema de las uñas, porque eso habla mucho, se ha vuelto una carta de presentación.
2: Por eso cuando vemos a muchas personas que están en el área de servicio, lo primero que observamos, sus las uñitas. Entonces, sí, es quizás algo como que nos representa. ¿Qué puede ser que usted recomienda? ¿Algo natural? Como para que la clienta que no le gusta también mucho tiempo en la peluquería o con gel, semigel, no sé, yo no entiendo mucho esto de aquí y me gustaría que me explique de qué se trata cada estilo, cada tendencia.
3: Tenemos muchas técnicas en uñas, tenemos lo que son minimalistas, modernas, hay muchas naturales. Uh-huh. Obviamente depende del tipo de cliente que tengamos. Uh-huh. Hay muchas personas que le gustan lo extravagante, como quien dice, hay muchas personas que le gustan lo natural. Uh-huh. Hoy en día tenemos varias técnicas, el acrílico que no falla, tenemos el sándwich, que es una nueva técnica que está emulsionando. Tenemos gel semipermanente, que es el tradicional. Y el builder.
2: A ver, a mí que yo tengo las uñas chiquitas, naturales, pero quiero un esmalte que me dure bastante tiempo. No quiero estar todas las semanas yendo a la peluquería. ¿Qué marcas usted me recomienda que yo puedo acercarme a importadora Bravo y decir, yo quiero estos esmaltes marca, no sé?
3: Ya. En importadora Bravo tenemos una extensa variedad de marcas. Uh-huh. 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Obviamente dependiendo de las marcas, por ejemplo, los preparadores no se pueden mezclar, no se pueden mezclar, deben de ser sí o sí de la misma marca para que el sistema dure.
2: Cuando uno se pinta las uñitas naturales, ¿cuánto tiempo saben durar?
3: Por lo general, el crecimiento se ve a los 15 días.
2: 15 días.
3: El retoque es a los 15 días.
2: ¿Y esta nueva técnica que me dice que se llama sándwich, de qué se trata?
3: Es una técnica efecto sándwich, como mismo le dice la palabra, va el tips arriba y en la parte de abajo de la uña. Utilizan normalmente lo que es el builder o el poligel. Uh-huh. Hay muchas personas que se confunden con la base rubber y el builder. Lo que es la base rubber sirve más para las uñas naturales. Las uñas naturales, uñas que son flexibles, que son muy débiles. En cambio, el builder es para dar un poco de extensión a la uña. Es un poco más denso el producto.
2: ¿Y cuál es su favorito? ¿Cuál es la tendencia que a usted le encanta utilizar?
3: Acrílico.
2: Acrílico
3: no me falla, la verdad. No me falla.
2: ¿Cuánto tiempo dura y por qué es su favorito?
3: Dependiendo, por ejemplo, a mis clientas, ya el mes completo. Sí, pero obviamente se ve el crecimiento, se ven ya la cutícula, crecida y todo lo demás. Entonces, el acrílico sí o sí.
2: Entonces, si alguien que como yo no tiene experiencia en lo que es uñas, o sea, no sabe mucho del tema, se acerca a importadora Bravo en cualquiera de los locales, ¿va a tener este tipo de asesoría?
3: Claro, por supuesto. Tenemos en todos los locales personas especializadas en los sistemas de uñas, tenemos de todo un poco.
2: Y ahora, ¿y si alguien se quiere poner un local de uñas, cabello, igual, siempre asesoría?
3: Por supuesto que sí. Tenemos distintas personas que saben de todos los temas. lo que es capilar, skincare, tenemos manicuristas profesionales.
4: Muy bien, mi querida Dani, hay unos mitos sobre el tema de las uñas. Se ha podido observar que en los salones de belleza liman demasiado las uñas. ¿Esto es correcto, incorrecto, está siendo invasivo?
3: Ya, sí es muy invasivo, es dependiendo de cómo estemos trabajando. Por ejemplo, en una uña natural, una lima 100, 180. Porque por lo general existen tres tipos, 180, 150 y 100. La 100 es muy agresiva, siempre en uñas naturales 180. Por eso es que las personas temen y cometen el error de utilizar una lima 150 en una uña natural. Ahí es cuando la uña se desgasta y comienzan a decir que sí, que la uña está muy débil, pero es por cómo no saben preparar la uña.
4: Ah, qué interesante saber también sobre el tema del limado de la uña. Sí. Yo he escuchado algunas chicas que dicen, en cierto lugar yo fui, me hicieron el manicura y mi uña se dañó con hongo. Ya. ¿Puede también ocurrir esto?
3: Sí, por supuesto, por el tema de esterilización. El tema de esterilización aquí en lo que es el mundo de las uñas, en el rubro, es muy importante. Normalmente cuando nosotros vamos a un salón a hacernos atender, cuando no esterilizamos las herramientas es cuando ocasiona el hongo y todo lo demás.
4: ¿El hongo se puede tratar? ¿Ahí, Importadora Bravo, tenemos algún tratamiento, algún medicamento para tratarlo?
3: Tenemos herramientas de limpieza que pueden servir, pero como tal para curar un hongo no disponemos, la verdad. Disponemos de bases para el crecimiento, para endurecer y todo lo demás, sí. Pero el hongo es como algo más tratable.
4: Con un médico.
3: Exactamente.
4: Ah, sí. Ok. Qué interesante también saberlo y no confundir los términos.
2: Es súper importante. Usted así vaya a la vecina que en la esquina tiene para pintarse las uñas, hacerse el manicure, usted siempre exija que tengan las herramientas adecuadas, porque esto es muy importante para su salud. Personalmente yo sí lo hago, veo que al momento que me toque mi turno, que me van a hacer el manicure, que saquen de, ¿cómo se llama esto?
3: Esterilizador.
2: Del esterilizador, ustedes sí lo han visto, que es como un microondas pequeñito, entonces que saquen de ahí con lo que ustedes les van a hacer, y ahí sí usted diga, bueno, sí, hágame, porque si no, usted está corriendo el riesgo de una gran infección en la uña, y bueno, eso es. Eso también podemos conseguir, todo esto me dice Importadora
3: Bravo.
2: Claro,
3: por supuesto, lo que es el esterilizado es muy importante, la asepsia es muy importante para las uñas.
2: Incluso sí. Me estaba comentando que el ARSA también llega en esto de aquí.
3: Claro,
2: ¿no? Que revisan,
3: sí,
2: que tengan todo.
3: Entran a lo que son salones de spa, revisan lo que es el tema de esterilizador, porque hoy en día, hay que ser sinceras, casi no todas trabajan con este sistema.
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3: 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Ajá.
4: Otro de los mitos también, mi querida Dani, es sobre la lamparita que utilizan para el secado del esmalte. Se ve en redes sociales que esto ocasiona cáncer. ¿Hay estos comentarios? ¿Es correcto, incorrecto? ¿Qué conocimiento tienes de aquello?
3: Eso ha venido arrastrando desde tendencias. Por ejemplo, ahí existen unos guantes para cubrir lo que es la luz de la lámpara. Unos guantes. Obviamente no tapan las uñas, pero prevención.
2: ¿Ustedes los venden ahí?
3: Sí.
2: Ah, mire. Yo voy a ir a comprarlos porque sí. A mí sí me da miedo porque hay mucha información sobre esto que
3: claro.
2: No sabemos si es... Pero hay que protegerse. Entonces, si tienen los guantecitos, pues me parece una buena opción. O sea, ¿cómo voy? ¿Pido? ¿Cómo les digo?
3: Normalmente, guantes de protección.
2: Nada más.
3: Guantes de protección. Y nosotros ya nos encargamos de preguntarle si es para... Porque también tenemos guantes de protección para el planchado y todo lo demás. Uh-huh. Y si es directamente para manicura, pues es...
4: Ah, ok. He escuchado a mi mamá, que es bastante vanidosa, que casi todas las noches ella se pinta las uñas, no sé por qué, creo que ahí
2: es terapia.
4: Se entretiene. Ella dice que hay esmaltes con propiedades naturales, como con ajo, cosas así.
3: Sí. Esas son las bases. Tenemos bases de ajo, de calcio, de limón, vitamina E, para nutrir la uñita, hidratarla, para que no estén quebradizas, para que no se pongan flexibles. Para las personas que se arrancan el sistema acrílico, Entonces, para esas personas.
4: No es recomendable arrancarse la uña que no, se hicieron.
3: No, ahí sí queda muy frágil, pero ya no es culpa de la manicurista.
2: Sí, sí. No, ahí sí yo me echo la culpa porque yo sí, a veces por tiempo, por también, yo voy a ser sincera, por pereza o todo. Entonces ya tengo, cuando me he puesto las uñas acrílicas y veo y ya está un poquito floja y ¡tac!, me la arranco. Y sí se da cuenta uno que se va debilitando. La diferencia que yo siento cuando voy y hago que me la quite la manicurista y de verdad la uña no se estropea para nada.
3: Exactamente, porque yo, obviamente una manicurista preparada que está, ya tiene su salón de belleza y todo lo demás, ya sabe cómo retirar el producto.
4: Muy bien, nos vamos a ir a una pequeña pausa comercial y al regreso estaremos conversando con nuestra invitada para que nos dé la dirección de dónde está ubicado Importadora Bravo, tanto de los dos locales de Santo Domingo como en el Carmen.
2: Y que nos diga también cuáles son las tendencias, qué colores, a ver,
4: para pintarnos. Ah, los colores también. Y también me gustaría saber cuánto más o menos gasta una mujer al mes en lo que es el tema de las uñas. No se desconecte, ya regresamos con más información aquí en Flama 104.5.
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2: 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Ayuriquín.

0: Rita.
1: A ver, yo digo una y ustedes contestan.
2: 10:30 a.m. Wow, este tema musical es bonito, bonito. A mí me encanta. Un cafecito. Riquito, riquito. ¿Ya se tomó su primera taza de café o todavía no? Nosotros aquí en la cabina de la radio estamos disfrutando de la entrevista con una rica tacita de café, calientito, calientito. Y por supuesto contamos con la presencia de nuestra querida invitada, representante de Importadora Bravo, Dani.
3: Oiga, yo me sorprendo de lo impecable que vienen todas ellas, las de Importadora Bravo, con su cabello hermoso, todas con sus pestañas, sus uñas. O sea, ellas son la imagen de la empresa.
2: Sí, qué lindas que se ven siempre.
4: Somos la imagen de la empresa.
3: Así es, modestia aparte, dice, yo soy linda siempre.
4: Claro.
3: Teníamos preguntas de las personas que nos estaban escuchando, José Adrián, vamos aclarándolas.
2: Sí, por acá tenemos una súper pregunta de nuestra querida oyente, la señora Charito Galarza, es la mamita de DJ Craze. Uh-huh. Ella siempre está pendiente a la programación, le enviamos un besito también en este súper viernes, ¡mua!, que lo disfrute. Y la pregunta dice así, quiero preguntarle a la chica que cuando me hago las uñas es como si perdiera las huellas táctiles. Casi no me responde al momento que quiero desbloquear mi teléfono. Entonces, esa es la pregunta que ella tiene. Tal vez al hacerse este tipo de limpiezas o de pronto utilizar la lamparita, ¿puede ocurrir esto?
4: La pregunta es un poco contradictoria, porque en sí nosotros tratamos es la uña, no las manitos. Sí, exactamente. Igualmente, obviamente depende del servicio, tenemos que tener un área limpia, tenemos que tener lo que es la lámpara, porque normalmente cuando los clientes meten la manito en la lámpara suele quedar el esmalte en la base, entonces puede ser que por eso le cause.
2: Puede ser que los restos que están en la lámpara le recubran el orificio y es por eso que
4: no le agarre el táctil del celular.
2: Ah,
4: también puede ser por eso.
3: Claro que sí.
4: En sí nosotros no trabajamos lo que es la lámina del dedo.
3: O quizás mucho tiempo también las manitos en remojo, quizás.
4: Puede ser, pero normalmente no suele suceder eso.
2: Ahora ya casi muy poco utilizan esas bandejitas, claro, con agua, ¿verdad? Ahora directamente con ese aparatito. ¿Cómo se llama ese aparatito?
4: Drill.
2: O
4: normalmente le suelen llamar un pulidor.
2: Ah, un pulidor.
4: Sí, trabaja más en seco.
3: Yo tengo una pregunta. Un producto que creo que es como parafina, que cuando le están haciendo y van masajeando y se va haciendo más suavecito. ¿Eso también cuenta en Importadora Bravo?
4: Por supuesto.
3: Que es como un tipo masaje, que se siente delicioso.
4: Exactamente. Tenemos dos tipos. Lo que es la parafina, se derrite en la ollita y se comienza a dar los masajes. Y lo que son las velas, veloterapia se llama el sistema.
3: Eso también uno puede comprar y
4: hacerse
3: en casa.
4: Claro, exactamente. En sí, uno la derrite y el producto no le quema. Es más como para dar masajes y todo lo demás.
3: Llegar cansado del trabajo, poner en una tina caliente. Mire ese super tip. Usted llega cansado del trabajo, pone en una tina con agüita caliente.
4: Exactamente.
3: Le pone el sobrecito y puede tener ahí los pies dándose masajes usted mismo. Es una linda terapia.
4: Sí.
3: ¿Algo más que usted le quiera consultar?
2: Hoy hemos aprendido muchísimo sobre el tema de las uñas. La última pregunta que me dicen por acá, ¿qué color me recomiendan utilizar cuando voy a una entrevista de trabajo?
4: Depende del vestuario mucho. Igualmente, un francés nunca falla. Uh-huh. El French nunca falla. Es algo tradicional, algo delicadito, algo moderno.
2: Ah, ya. Y si me voy a una quinceañera, ¿qué tipo de colores me recomienda?
4: Algo más pastel. Obviamente del vestido, no se va a poner algo extravagante y las uñas igualmente extravagantes.
3: Y también veo que antes se utilizaban como las uñas cuadradas largas. Ahora las utilizan como
4: almendras.
3: Almendras se llaman.
4: Sí, tenemos diferentes tipos de uñitas. Tenemos cuadradas, estileto, almendras, coffee.
3: Pero las que están en tendencia son las
4: almendras.
3: Ok, hoy día hemos aprendido.
2: Qué maravilloso contar con la presencia de mi querida Dani. 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En la parte final, mi querida Dani, ¿cuál es su mensaje que le deja a nuestras bellas reinas que nos están escuchando ahí en la casita, de pronto en el taxi, en el bus?
4: Un mensaje que les pueda brindar: mantener sus uñitas arregladas. Habla mucho de la personalidad de cada uno. Normalmente las personas se fijan bastante en las uñas. Sí. Eso, visitarnos, tenemos precios muy accesibles en la tienda, somos los mejores en Santo Domingo, en el Carmen, hacemos envíos.
3: Y tienen asesoría, que eso sí es importante.
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3: También tienen miedo. O sea, sí. Cambiando del tema de las uñas, sí, yo estoy pensando en hacerme no es la queratina, es un poquito menos invasiva, la Body Freeze.
4: ¿Ya?
3: ¿Ustedes me pueden dar la asesoría por teléfono?
4: Claro, por supuesto.
3: ¿Ah? Sí. Ok, muy bien, muy bien. Sigo siendo fan de Importadora Bravo.
2: Yo también. 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
4: Debemos de realizar la compra del tinte y el tinturado es totalmente gratis. 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
2: 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Seguimos disfrutando de este super viernes en Flama 104.5. El tema que vas a escuchar ahora se llama Bonito, Bonito. Escúchala con mucha atención.
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2: 11 de la mañana con 4 minutos, estamos arribando ya a la parte final de la programación, pero eso no tiene que ser motivo para estar triste. No, no, no, no, no, no, no, no, por favor, aquí siempre queremos que estés alegre, que estés feliz, que estés contento, emocionado, bailando, cantando, disfrutando la vida, porque el viernes es así, mucho más relax. Tenemos más saluditos por acá para todos nuestros super oyentes que están interactuando, Josué Isaac López, a los años. Mi brothercito que se reporta, te enviamos un gran abrazo y por supuesto que tengas un viernes maravilloso, como lo eres tú. Por supuesto también queremos saludar a la señora Ramonita Caicedo, ella nos escucha en Esmeraldas, todos los días ella reporta sintonía. Dígame, DJ Craig. Lanzamos un besito para ella, para la señora Ramonita Caicedo. A ver. ¡Mua! Porque se lo merece. Usted también, mi reina preciosa, que ya está preparando los alimentos, se merece todos los besos del mundo mundial. Pero DJ Craig, usted que es el encargado de hacernos bailar, vibrar, cantar, ¿qué nos trae ahora? Cuénteme.
3: Un poquito de música bailable.
2: Bailable. Uy, qué chévere, qué bacán. Esta es la radio que tanto te gusta. La radio que te da más y más. Como te gusta, Flama 104.5, la radio de la tierrita. Se viene la fiesta de los últimos 30 minutos aquí de nuestra programación. Súbale, súbale, súbale el volumen.
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Parte final de la programación. Este programa ha sido de colección. Muchísimas gracias a cada uno de ustedes por haber interactuado, por habernos sugerido los grandes éxitos musicales que solo suenan aquí en Flama 104.5. Se nos acabó el programa, pero no se nos acaba la actitud. Es viernes y el cuerpo lo sabe. Vayan, bailen, ríes en duro, comas en el mundo, porque nos encontraremos nuevamente el lunes cuando el reloj marque las 9 en punto con más música y más buena vibra. Los queremos muchísimo a todos ustedes. No llore, DJ Craze. Si lo quiere. Feliz viernes y feliz fin de semana. Siga conectado con nosotros. Ya viene la noticia con nuestra querida compañera Elizabeth Jetón a las 11:30. Seguimos disfrutando de los últimos minutitos que nos quedan en la programación. Pásesela bien, gócesela, pórtese bien. Yo soy tu super amigo José Adrián Ceballos. Nos volveremos a encontrar el lunes.

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saludarles, amigas y amigos, a esta hora de la mañana, cuando son las 11:35. Nosotros ya estamos listos para ofrecerles noticias a través de 104.5, cerrando una semana de trabajo. Hoy ya estamos viernes 21 de agosto del 2026. Esperemos que todo haya salido bien en el transcurso de esta semana. Y a lo largo de esta jornada estamos aquí para acompañarles con buena información, con programación que realmente les entretiene y hace que su jornada sea un poquito más fácil. Así que les vamos a acompañar con noticias hasta las 13 horas. Mi nombre es Elizabeth Yetón. Gracias a quienes se conectan en Facebook Live. Ahora mismo estamos como Radio Flama. Nos pueden dejar sus comentarios, interactuar con nosotros. Con todo gusto vamos a recibir sus mensajes y no solo a través de las redes sociales, sino que también lo pueden hacer a través de nuestra línea de WhatsApp, que ya la conocen ustedes. Comuníquennos lo que esté sucediendo en su barrio, en su sector, a esta hora de la mañana. Con todo gusto recibimos justamente esos reportes. También, amigas y amigos, mencionarles que estamos en Instagram, además de TikTok, actualizada la información a cada momento para que usted conozca lo que sucede en nuestro país y provincia. Así que ya lo saben, quédese conectado en la señal de 104.5 mientras usted realiza sus actividades. Nosotros desde aquí les informamos, traemos excelente información. Tenemos agenda de entrevistas, por supuesto, quienes van a estar hoy en nuestro espacio de noticias para que ustedes también conozcan nuestros invitados y los temas ante cualquier inquietud que puedan tener. Estará con nosotros Boris Cadena, quien es comisario primero de policía, con quien vamos a hablar justamente de la intervención que se han desarrollado o que se ha desarrollado en las últimas horas en los centros de tolerancia, además del control migratorio que están haciendo, esto articulado con otras instituciones. ¿Cuáles son los resultados que han obtenido? Lo vamos a conocer con el comisario más adelante. También tenemos un espacio para hablar un poco del deporte. Estará con nosotros Anestoy Zambrano, quien es gerente del Club de Alto Rendimiento ANES de Santo Domingo, para hablar sobre todo este trabajo que vienen realizando ellos dentro del club para motivar el deporte en Santo Domingo, que tanta falta nos hace. Con él vamos a dialogar también. Esa es nuestra agenda de entrevistas que tenemos para esta jornada informativa. Además de noticias locales, denuncias ciudadanas, vamos a conocer también un poquito más, amigas y amigos, sobre un evento que se desarrolló en Santo Domingo, el denominado evento Spoiler, donde hay cine, juegos y experiencias inmersas sobre, en este caso, el espacio. Entonces, esta marca llegó a Santo Domingo. Ya les vamos a contar más adelante un poquito más sobre los servicios que ofrece también para el sano esparcimiento de la familia, para que puedan disfrutar de este tipo de espacios que llegan a nuestra ciudad. También, amigas, amigos, vamos a traerles en detalle varias denuncias que nos ha llegado a este medio de comunicación. Como siempre reitero que estamos abiertos a la comunidad, a lo que nos quieran siempre contar frente a los problemas que de pronto estén atravesando en su barrio, en su sector, desde cualquier parte de Santo Domingo. Nos llega justamente una denuncia donde el semáforo en la avenida Chone está en mal estado. Ahí hay indignación por parte de los ciudadanos. Ya les voy a contar por qué indignación, porque que se dañe un semáforo, peor en una vía donde hay alto tráfico de vehículos, más aún en horas pico, es riesgoso para los peatones y para los propios conductores, porque lamentablemente no hay educación vial en Santo Domingo. Son pocos los conductores que realmente respetan, aún sin tener las luces del semáforo, respetan para que los vehículos puedan cruzar, las personas que quieren también pasar la calle lo puedan hacer, pero esto es escaso. En su gran mayoría, como dicen, la viveza criolla, el que más rápido pase, mejor. Y si no hay semáforo, ustedes imaginarán el caos que se puede presentar justo en este punto de la ciudad. Ya les voy después del corte a dar más detalles. Además, amigas y amigos, queremos contarles que en horas de la mañana pues se recibió una noticia bastante lamentable, porque con profundo pesar se dio a conocer
del fallecimiento de Pedro Mero, quien fue presidente de la Federación de Barrios de Santo Domingo, cuyo deceso fue conocido en horas de la mañana de este viernes 21 de agosto. Su partida enluta a los dirigentes barriales, organizaciones sociales y a quienes también compartieron su labor en favor de Santo Domingo. Y por eso expresamos las más sinceras condolencias a sus familiares, amigos, allegados, a todos quienes conocieron del trabajo de esta labor desinteresada que lo hacía en vida el presidente de la Federación de Barrios de Santo Domingo, Pedro Mero. Desde este medio de comunicación, todos quienes conformamos Radio Flama, pues les damos un abrazo a los familiares que sabemos no están pasando por un buen momento, y también a quienes lo conocieron en vida, quienes fueron parte de este trabajo, de esta lucha que él siempre llevaba adelante para que se respetara los derechos de los ciudadanos y sobre todo para de alguna forma gestionar también obras que eran importantes en barrios y cooperativas. ¿Quién no lo conoció? Siempre estuvo en medios de comunicación en esa lucha para que llegue la igualdad a todas las familias de Santo Domingo. Paz en la tumba de Pedro Mero, quien fue, reiteramos, dirigente barrial, también dirigente de organizaciones sociales, y todos quienes compartieron con su labor hoy están sumidos en el dolor por tan lamentable pérdida. Un abrazo para toda su familia desde este medio de comunicación como Radio Flama.

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0: Estamos de regreso, son las 11:46. Amigas y amigos, gracias por escribirnos y por hacernos llegar sus denuncias ciudadanas a través de nuestra línea de WhatsApp. A quienes deseen hacerlo, dejarnos sus comentarios, preguntas, con todo gusto los recibimos. Ya lo saben, en redes sociales también nos pueden escribir. Y aquí, bueno, una moradora justamente del sector de la vía Chone nos hace llegar una denuncia ciudadana y nos dice que el semáforo de la avenida Chone entre Mi Cuchito y el Magisterio está dañado. ¿Lleva cuánto tiempo sin funcionar? Exactamente una semana. Imagínense ustedes, una semana sin funcionar este semáforo y realmente eso se convierte en un peligro, como decíamos antes de irnos al corte comercial, que les dábamos nada más un preámbulo de lo que teníamos de información para este espacio de noticias. Y dentro de eso están las denuncias ciudadanas, porque nosotros con todo gusto abrimos los micrófonos a la comunidad para que puedan hacer público las situaciones que les afecten. En este caso, que un semáforo esté dañado ya una semana realmente es preocupante, y más aún cuando estamos hablando de una avenida Chone que es bastante transitable, hay una gran cantidad de vehículos, especialmente en horas pico, y a veces se convierte eso en un cuello de botella. Estamos hablando del semáforo de la avenida Chone entre Mi Cuchito y el Magisterio. Si se ubican en la Ciudadela, Magisterio es justamente ahí donde se reporta el problema, y lo que los ciudadanos piden es que por favor vaya de la empresa de tránsito para solucionar el problema, porque lo han denunciado ya a través de las redes sociales. De hecho, les etiquetan a la empresa de tránsito para que puedan conocer la novedad que ellos tienen, pero lamentablemente les borran los comentarios. Vean ustedes, para que no quede mal la institución, pero los ciudadanos sí tienen que estar esperando el momento en que ellos puedan o quieran ir a arreglar. Los ciudadanos necesitan una respuesta y no está bien que se borren los comentarios. Todo lo contrario, faciliten los canales de comunicación, den una respuesta a la ciudadanía de cuándo podrían intervenir para que se solucione esto, porque Dios no quiera se presente un accidente de tránsito y quién finalmente responde. El no tener un semáforo en este sector es peligrosísimo. Así que hacemos un llamado a la empresa de tránsito para que pueda atender justamente esta necesidad que tienen los moradores de la vía Chone. Justo el semáforo que está a la altura de la Ciudadela, el Magisterio, es el que reporta daños. Así que, señores de la empresa de tránsito, atiendan las denuncias que los ciudadanos les hacen llegar con todo respeto. No borren los comentarios, más bien muéstrense como una institución que está siempre abierta a escuchar este tipo de problemas y dar una respuesta y sobre todo una solución. Porque cuando no hay una respuesta, ahí es cuando ellos definitivamente se preocupan más, porque no saben cuándo van a intervenir. Así que esperemos que este problema se pueda solucionar, y también tenemos un mensaje de una moradora justamente que nos hace llegar desde ese sector, que ya lo vamos a reproducir más adelante. Vamos de inmediato con nuestro espacio de entrevistas. Ya está a través de la línea telefónica el comisario primero de policía.
1: Muy buenos días con la ciudadanía. Aquí estamos presentes para responder todas las dudas. Un saludo cordial, Elizabeth.
0: Gracias, Boris, por acompañarnos. Es el comisario Boris Cadena, comisario primero de policía. Comisario, bueno, ustedes desde la intendencia han venido trabajando en varios operativos de control y queremos que nos cuente justamente aquellos que se desarrollaron en las últimas horas, que ha ido enfocado en visitar centros de diversión nocturna como bares, discotecas, incluso nightclub. Cuéntenos un poco de los resultados que han tenido sobre estas jornadas de trabajo.
1: Bueno, muy buenos días con todos. De parte de la gobernación y el señor gobernador Miguel Quesada, saludos a la ciudadanía. Hemos tomado procedimiento en estos operativos de control realizados bajo una mesa de seguridad con todos los entes de control, al igual que un trabajo en conjunto con Policía Nacional que venía de la ciudad de Quito, para tomar procedimiento en algunas categorías de ciertas alertas que tenía en la provincia. Se tomó procedimiento en el tema de conmigración, también en el tema del centro de hoteles que se encuentra en el terminal terrestre, en verificación de los permisos de funcionamiento como tal, y más allá de un documento que le representa que puede realizar la actividad económica, está el compromiso de los dueños de los establecimientos de hacer las cosas de manera correcta. Uh-huh. Existió una clausura en un hotel de estos que se encuentran ubicados en la zona del terminal terrestre por motivos de personas indocumentadas, al igual que se encuentran temas de sustancias sujetas a fiscalización, hoteles que de pronto se rigen bajo un permiso de turismo y de turismo no se están haciendo absolutamente nada. Más bien es un tema de realizar cosas que están muy fuera de los condicionantes que están bajo el permiso de funcionamiento. Al igual que también el tema de los centros de tolerancia, se tuvo un tema de flagrancia en persona indocumentada también que estaba realizando la actividad en este establecimiento como tal y se tomó el procedimiento de una clausura, está en un proceso administrativo sancionatorio.
0: Perfecto, comisario. Entendemos que a la altura del kilómetro 2.5 también hubo una clausura. ¿Se están enfocando ahora en los controles en los centros de tolerancia debido de pronto a denuncias que hayan tenido o por qué, digámoslo así, se enfocaron en estos espacios ahora?
1: Bueno, los trabajos que hemos venido haciendo en los operativos de control en todas las categorías han sido constantes. De una u otra manera no se puede descuidar el tema de control en este tipo de establecimientos. La idea es mantener el tema de seguridad, al igual que todo con lo que respecta a sanidad también. Creo que todo tipo de servicio tiene que ser de calidad, al igual que manejar en los temas de seguridad que rigen estos establecimientos, del cacheo de las personas, verificación de cédulas de identidad. De una u otra manera, el tener infracciones en este tipo de condicionantes promueve a tener un tema de sanción. Entonces, se hizo la verificación no por denuncia, sino por operativo de control como tal. Entonces, no fue tampoco nada direccionado en especial en algún establecimiento, se lo hizo en algunos sitios. Pero el tema de sanción, pues sí, fue en el tema del kilómetro 2.5 de la vía Quevedo y en el tema de los hoteles en el término terrestre también.
0: Okay,
1: el día de ayer igual se hizo un operativo a sí mismo con un trabajo articulado en temas de seguridad sanitaria en las actividades de los centros como bodegas de almacenamiento. La idea es, así como se hace el control a los minoristas, también estar haciéndolos a los mayoristas a gran escala. De una u otra manera se busca que todos estos procesos tengan resultados eficientes. Entonces, para ello se requiere el trabajo articulado de todos los entes de control. No hemos tenido mayor novedad. Lo que sí, estamos bajo una mesa de trabajo en conjunto con el gobierno provincial, la alcaldía y todos los entes de control, para que en este año 2027, de una u otra manera, el tema de la seguridad sanitaria, en temas de frigoríficos, venta de embutidos, carnes y todo lo que respecta al tema de quesos también, tienen que estar bajo cadena de frío. Lamentablemente hemos normalizado hoy por hoy el tema de tener estos productos, el tema del intemperie, o sea, al ambiente. Y de una u otra manera no podemos justificar ni normalizar las cosas que están mal. Escucho a la ciudadanía, escucho a los dueños de los locales decir que tienen los productos de afuera porque a la gente le gusta con la manito llegar, picar un poquito del queso y probar. Entonces esas cosas de una u otra manera tienen que ir cambiando, no podemos normalizar las cosas que están mal. Lo que se busca bajo la mesa de trabajo es que se haga el cumplimiento de ciertas ordenanzas municipales que ya estuvieron estipuladas para que en el 2027 empecemos con pie derecho, al menos en estas problemáticas que han habido, y vaya regido hoy por hoy el tema de la cadena de frío conjuntamente con el permiso de funcionamiento. Si no cumplen con el tema de los frigoríficos, ventas de esto de los quesos, con una cadena de frío, con vitrinas, no van a poder tener el permiso de funcionamiento. Entonces, de una u otra manera hemos tenido reuniones de socialización, estamos trabajando bajo una mesa de trabajo con la opinión de los dueños de los establecimientos como tal, para no tener mayor sorpresa y de una u otra manera que todos estemos hablando el mismo idioma.
0: Perfecto. Comisario, ahora, en el tema de los controles que están haciendo ustedes, si bien son a bares y discotecas que están organizados, que tienen permisos, bueno, algunos no actualizados, pero digamos que están de alguna forma bajo la tutela o el control de la intendencia. Pero ¿qué pasa, por ejemplo, con establecimientos que están funcionando no necesariamente cumpliendo con lo que manda la ley con permisos? Y allá es un poco difícil a veces llegar con los controles, incluso en barrios y cooperativas. Pero de manera específica, por ejemplo, acá en las Torres de Vista Hermosa, los ciudadanos han venido denunciando de forma reiterativa sobre vehículos que se estacionan con volumen sumamente alto a consumir alcohol, incluso una ciudadana decía sustancias sujetas a fiscalización, y han llegado ya a pasar los límites, que se han visto distintos escenarios bastante bochornosos ahí. ¿Qué pasa con el control en este sentido? ¿Ustedes han recibido alguna denuncia formal? ¿Se están preparando también para atender esta zona que lamentablemente es afectada por el consumo del alcohol?
1: Bueno, esa problemática, de una u otra manera, no es de ahora. A ver.

0: de comunicación. El trabajo se está haciendo de manera eficiente, se va a tomar procedimiento en estos sitios. Según el acuerdo ministerial de 069, nosotros tenemos que proceder en flagrancia. En flagrancia se les hace la revisión de las cámaras de seguridad, al igual de estos establecimientos de categorías de tiendas que están en este sitio. Tenemos también de bares. Entonces, con el tema de los permisos de funcionamiento, ellos tienen los permisos de funcionamiento. Entonces, hay otro tipo de infracciones también en los cuales ellos entran en flagrancia y entran en un proceso administrativo sancionatorio. Este tipo de denuncias, de una u otra manera toca tomar procedimiento. Así es que, al menos de mi parte, que ya hemos hecho el trabajo articulado, tengan la plena seguridad de que se va a dar solución a esta problemática que está pasando.
1: Claro,
0: no podemos permitir este tipo de cosas.
1: Consumir bebidas alcohólicas en espacios públicos está prohibido y hay sanciones.
0: Así es.
1: Entonces, para evitar que eso siga pasando, ojalá puedan, en este caso, no, sancionar a quienes requieran.
0: Netamente se va a dar un proceso de sanción ahí.
1: Ah, ok.
0: Entonces, de una u otra manera, se le pide a la ciudadanía ese trabajo en conjunto. Nosotros obviamente estamos haciendo los operativos de control en territorio, no podemos estar en todos los sitios, pero este lugar se ha sido bastante puntual, razón por la cual está en mesa de trabajo y se va a tomar un procedimiento como tal. Eso no tengan ninguna duda.
1: Ok, los operativos de manera específica para los centros de diversión nocturna continuarán durante estos días. De manera específica.
0: Sí, estamos con el bloque de seguridad, está la comisaría también, nosotros estamos realizando dobles turnos también, todo sea en beneficio de tener resultados eficientes, más que todo. El bloque de seguridad está planificado para todo el fin de semana, igual se van a hacer procedimientos, se van a hacer inspecciones en todas las categorías. Trabajamos en conjunto con el ECU 911 por el tema de las alertas. Recibimos todos los días martes en una mesa de seguridad los llamados de la ciudadanía por temas de denuncias en ciertos sitios que están causando zozobra. Y de una u otra manera también con la ficha que se saca con el ECU 911 al momento. Entonces, tenemos un archivo ya recetado de los datos de las inconsistencias que están pasando. Y más allá de eso, también en tiempo presente estamos en contacto con el ECU 911 para poder tomar procedimiento en estos sitios que de una u otra manera están causando problemas.
1: Okay.
0: Lo que se busca es mantenernos igual con los resultados eficientes y proceder en lo que estén nuestras competencias.
1: Perfecto, comisario. ¿Qué mensaje les deja a los ciudadanos? Ya usted lo ha dicho, las denuncias se pueden focalizar a través del 911, pero ¿qué otra opción tienen para dar a conocer algún tipo de hechos como los que habíamos mencionado, beber en la vía pública o cualquier tipo de situación que no esté dentro de lo normal, por decirlo de alguna forma? Porque también hay ciudadanos han mencionado que llaman al ECU 911, no les responden o les cuelgan la llamada. Entonces, ¿qué otras opciones se podrían tener o canales para llegar con este tipo de denuncias?
0: Ya, es importante la pregunta que me hace mi estimada Elizabeth. De una u otra manera, quiero informar a la ciudadanía el tema de las denuncias que hemos venido receptando. Unas son mediante el ECU 911, otras las han hecho físicamente en la gobernación. Yo siempre les he dicho que las puertas de la gobernación siempre están abiertas para la ciudadanía. Y hoy por hoy tenemos una plataforma gubernamental por parte del gobierno en la cual la estamos manejando de manera privada, justamente en las comisarías e intendencia como tal. Nosotros receptamos la información, las puertas de mi oficina en la Comisaría Nacional de Policía ubicada en la gobernación están abiertas. Estos temas de las denuncias como tal, siempre se encuentra el tema de la zozobra de la gente a veces, de poder transmitir la información por temor a represalias o cosas que puedan pasar más adelante. Entonces, esta plataforma nos permite manejar la información de manera privada, se podría decir, entre el comisario y el ciudadano. Entonces, eso que tengan la plena seguridad, al menos de mi parte, que ya he podido pasar este tipo de inconsistencias también. Sabemos lo que es estar de pronto con el temor de poner una denuncia y tener el miedo de que nos pueda pasar algo más adelante. Entonces, en menos en mi oficina y las otras dos comisarías que formamos parte de la provincia, manejamos esta plataforma, receptamos los datos de la denuncia y nosotros tenemos mediante esta plataforma los 15 días que nos da el programa como tal para dar solución y subir con evidencias. Entonces, netamente se está

0: haciendo un trabajo de manera más eficiente, y se le pide a la ciudadanía que mediante esta información tengan esa plena certeza de acercarse a la gobernación, acercarse a la comisaría por cualquier inconsistencia o algo que les esté causando zozobra, y la información de ellos va a ser muy, muy confidencial, okay, y se va a tomar procedimiento en el
1: perfecto
0: momento.
1: Comisario, con ese mensaje nos quedamos. Muchas gracias por atender a nuestro pedido de entrevista. De hecho,
0: usted,
1: ahora estoy trabajando en campo. Que tenga una buena
0: Así
1: tarde.
0: Es. Un abrazo para usted, Elizabeth. Muchas gracias. Igual siempre es importante el tema de los medios de comunicación para hacer la información a la ciudadanía. Lamentablemente no le pude acompañar ahí en el set, pero esperamos muy pronto estar ahí y poder tener una conversa amigable sobre todos los temas y las soluciones que se está dando acá en Santo Domingo.
1: Así será, comisario. Una buena tarde.
0: Muchas gracias, cuídese.
1: Era el comisario primero de policía, Boris Cadena, hablándonos justamente del resultado de los operativos que se están desarrollando aquí en Santo Domingo, de manera específica en bares, discotecas, espacios de recreación nocturna. Voy por un corte comercial y vuelvo enseguida.
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0: mediodía con 7 minutos, 12 del mediodía, 7 minutos. Vamos de inmediato con nuestro espacio también de las denuncias ciudadanas. Y justamente cuando dábamos a conocer sobre esta novedad del semáforo que está dañado en la avenida Chone, entre Micuchito y en la entrada a la Ciudadela del Magisterio, una ciudadana nos envió un audio. Vamos a reproducirlo porque es importante conocer también el pensar y el sentir de los moradores de este sector de forma específica, que están lamentablemente ya cansados porque de alguna manera lo han hecho público en redes sociales, etiquetado a la empresa de tránsito, pero no llega a la solución. Escuchemos lo que nos dice una ciudadana que ha enviado un audio a través de la línea de WhatsApp a este medio de comunicación.
1: Buenos días. Yo el día de ayer les había escrito por poner una denuncia ciudadana, ya que en el sector de la vía Chone, kilómetro 2.5, entre Micuchito y la entrada del Magisterio, el semáforo que va a la parte de Bombolí, la parte de atrás, los restaurantes, está dañado. Desde el día lunes el semáforo está dañado. Se les ha comunicado, las directivas de los conjuntos han puesto oficios, solicitudes para que nos arreglen el semáforo. No ha habido respuesta alguna. En este caso, hemos puesto también comentarios en redes sociales, les hacen caso omiso. Hasta por último, el comentario en la página de la empresa de transporte lo eliminaron. Y esa calle, como ustedes saben, es una calle muy transitada, por lo que está cerca al Bomboli Shopping, hay escuelas cercas, estamos cerca de la Ciudad Nueva, es muy transitada. Es un peligro tanto para los peatones que cruzan la calle, los carros bajan a velocidad y no respetan, obviamente, no hay semáforos para que respeten, y también para los vehículos, que salimos, cruzamos calles, no podemos salir bien, o sea, no tenemos algo que nos guíe, el semáforo, en este caso. Les mando a ustedes el mensaje, por favor, para que nos ayuden poniendo esa denuncia, a ver si por su medio nos ayudan ya solucionando el tema de ese semáforo, que lleva una semana sin arreglarse.
0: Muchas gracias a la ciudadana que escuchábamos justamente a través de este audio que nos envía a este medio de comunicación, sobre todo por su confianza, por confiar en que definitivamente cuando se hace pública una denuncia hay resultados a través de la señal de 104.5, y esperemos que los señores de la empresa de tránsito se acuerden de la denuncia que ya les han hecho llegar, que los etiquetan, que les borran los comentarios. La empresa de tránsito no solo está para multar, no solo está para ir con la grúa y llevarse los vehículos. No, también está para atender este tipo de novedades y daños que se dan en los semáforos. Si un ciudadano denuncia y da a conocer, se tiene que atender esa denuncia. No se los puede dejar así abandonados, ya llevan una semana y por eso están desesperados, porque puede presentarse algún accidente de tránsito. Reiteramos, el semáforo que está ubicado en la avenida Chone, a la altura de la entrada de la Ciudadela al Magisterio. Ahí hay gran tráfico de vehículos, de manera especial en hora pico. Si no hay un semáforo, eso es un riesgo inminente. Vamos a hacer el seguimiento del caso para que finalmente la empresa pueda atender y solucionar este problema que tienen en ese sector. Son las 12 del mediodía con 11 minutos. Vamos con más denuncias. Claro que sí, nosotros encantados de escucharles. Tenemos a una ciudadana en la línea telefónica. Buenas tardes, bienvenida a Radio Flama. Elizabeth Yetón le saluda. Cuéntenos cuál es la denuncia que quiere hacer. Adelante, le escuchamos.
2: Muy buenas tardes, ¿cómo le va? Yo quiero hacer una denuncia, lo que pasó con mi mamá es de las personas de la tercera edad, y una señora, unas falsas censadoras, se le acercó a mi mamá diciéndole que le van a ayudar con lo del bono y todo este tipo de situación. Incluso se ganó la confianza y entró a ver la casa como toda una persona que censa, ¿no? Y le pidió documentos y todo, y entró a la casa diciendo que, bueno, mi mami, o sea, nosotros no vivimos bien, que se diga, o sea, somos de bajos recursos, y pues mi mamá por eso le prestó atención. Entonces entraron a chequear la casa y le dijeron que sí, que está viviendo una mala situación y que también le van a ayudar con el MIDUBI. Entonces el día que que se acercó esta señora, ella entró a la casa y tenía como una semana haciéndole las visitas que ya le van a dar, que ya hoy día van a salir a comprar la cerámica y cosas así. Y el día que va, dice que ella misma llega a la supervisora y le da, yo me supongo que debe haber sido escopolamina. La dejan durmiendo todo el día en la casa, esa señora, pues él no se sabe si llegó la otra señora, porque mi mamá, o sea, vive sola por el momento. Y entonces ella se queda dormida todo el día ahí, en la casa. Y ella se levanta a las 5 de la tarde y ya le habían robado. O sea, se le llevaron el teléfono, se le llevaron cosas que a ella le sirven de mucho. Y esta señora hace estas con varias personas de la tercera edad. Sí, porque son vulnerables.
0: Uh-huh. Es decir, no es el primer caso. Ya se han dado otros casos de ese tipo.
2: Sí, señorita, ya hay varios casos de este tipo de acciones que hace esta señora, porque dice que incluso la conocen por ahí en unas estaciones de esos parqueaderos. Uh-huh. y la conocen a la señora, que ya se acerca a las personas de la tercera edad a hacerle el mismo daño. Se les acerca hasta conocer la casa y todo y les roba, les hace el mismo caso, sí.
0: Es decir, busca de manera específica a los adultos mayores, a las personas de la tercera edad, para hacerles caer.
2: Sí.
0: Y finalmente el objetivo, sí, es robarles. Sí. Pero se acerca engañándoles que les va a hacer el trámite o cualquier tipo de acercamiento, ayuda, proceso, para que se beneficien de supuestamente bonos o ayudas que da el gobierno a través del MIDUBI. Y obviamente las personas de la tercera edad engañadas acceden de pronto a darle información, va a las casas, les visita, los engaña, al punto que la ciudadanía termina creyendo, porque ingresa a la vivienda, les toma datos. Y como usted bien menciona, comienza a decir que si son de escasos recursos o la vivienda está en mal estado, les va a ayudar con el MIDUBI para que se pueda arreglar la casita. Y finalmente todo esto es mentira. El objetivo es robarle, como le pasó a la ciudadana que usted menciona. ¿Esto en qué sector se dio?
2: En el sector de la Juan Eulogio, por la vía La Bengala.
0: Ok. ¿Hace cuánto se reportó este caso? ¿Dos días, tres días?
2: Ya tiene una semana, sino que lo que pasa es que mi mamá, con mucho miedo, dice que le da miedo, o sea, porque ella trabaja, es ambulante, vendedora ambulante. Uh-huh. Entonces, le hacen tener miedo diciendo que esta señora puede tener alguna red más grande, puede tener personas así, como ahorita en la ciudad es insegura, puede, uh-huh, tener personas así, y de repente, como vaya a sentar la denuncia, le vayan a seguir y hacerle algún daño porque asentó la denuncia. Entonces mi mamá no ha asentado la denuncia como debe de ser por ese miedo.
0: Sí, sería importante tomar contacto, ya sabe usted, con las instituciones encargadas de establecer el orden para evitar que más ciudadanos sean afectados. Alertar a la ciudadanía, sobre todo sobre este hecho que se ha registrado en la Juan Eulogio, y seguramente habrán más casos, pero que no han querido hacerlo público. Y nosotros le agradecemos a usted por decirlo justamente a través de este medio, para evitar que más personas caigan justamente en manos de estos malos ciudadanos malintencionados que se dedican a hacer daño. Yo quiero agradecerle por habernos acompañado por la línea telefónica. ¿Algo más que quiera advertir a los ciudadanos?
2: Sí, que tengan mucho cuidado, porque esta señora, o sea, los droga, y de repente, pongamos un ejemplo, ¿qué tal si la persona no resiste la dosis que ella le pone? Porque esta señora, para dejarla dormida, tenía que haberle puesto hartísimo. Lo peor es que, o sea, como se dice, hay varias personas ancianas de la tercera edad que sufren del corazón, alguna cosa, y les vaya a afectar bastante. O sea, es bastante preocupante esta situación de que andan esta clase de gente haciendo estos atracos así.
0: Ok, gracias por poner en alerta a las familias de Santo Domingo para tener cuidado y que corran la voz para que más ciudadanos no caigan justamente en estas malas intenciones de esta mujer que se está haciendo pasar por censadora. Gracias, amiga, por su contacto con este medio de comunicación.
2: Muchas gracias, igualmente.
0: Ahí está. A usted un abrazo. Ahí escuchábamos la denuncia, lamentable la situación que está pasando aquí en Santo Domingo, de manera especial en la Juan Eulogio, donde se reportó este caso, donde una supuesta censadora se gana la confianza de las personas de la tercera edad, va a las viviendas, les dice que va a hacer procesos, procedimientos para ayudarles, porque obviamente busca a las personas de escasos recursos para que puedan caer en sus engaños, y el objetivo es robarles. Imagínense ustedes, les drogan, les escopolaminan, y si se les pasa la mano, ponen en riesgo la vida de esa persona de la tercera edad. Muchísimo cuidado para que estén alerta, y sobre todo aquí un llamado también para que la Policía Nacional pueda hacer un trabajo de investigación frente a las personas que han sido afectadas. Tienen mucho temor, tienen miedo, son de escasos recursos, y como ya lo decía nuestra amiga a través de la línea telefónica, son personas que se dedican al comercio informal y tienen miedo a represalias, pero no pueden estar así abandonadas. Ahí hacemos un llamado para que la policía pueda investigar ese tipo de casos y dar con la mujer que justamente está engañando a las personas de la tercera edad para finalmente robarles en sus viviendas. Vamos por un corte comercial y regresamos enseguida. Gracias por su confianza en este medio de comunicación.
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0: Y vamos de inmediato con noticias nacionales, amigas y amigos, y queremos contarles que expertos sugieren que los niños desde los 8 años empiecen ya con el uso de la inteligencia artificial. Esto en cuanto a las recomendaciones que se hacen para aprovechar la edad de los menores de edad. Por eso recomiendan que se pueda incorporar de forma responsable ya desde los 8 años, pero con supervisión y guía de un adulto. Escuchemos en detalle justamente estas sugerencias que hacen los expertos para los niños de 8 años, que según dicen ellos, con supervisión, vendría bien que ya empiecen a utilizar la inteligencia artificial.
1: La inteligencia artificial ha transformado la forma de aprender y enseñar. Sin embargo, Aurora Díaz, directora de Pyramid Model Ecuador, señala que aún existe resistencia a su uso en la educación.
2: Siempre cuando tenemos cambios o hitos en la historia que hacen que veamos o que tengamos que hacer las cosas de una distinta manera, siempre este rechazo o este miedo a estos cambios es común, y por supuesto esto es algo que estamos trabajando mucho en los colegios.
1: Aclara que la IA no reemplazará a los docentes y que por el contrario su utilización requiere supervisión de los docentes y padres.
2: Tienen que tener acompañamiento, tienen que aprender a discernir esta información, compartir esta información con el adulto que sí ya tiene más habilidades, que sí tiene un cerebro consciente, que sí puede acceder a las funciones ejecutivas de un cerebro para tener ese pensamiento crítico que ellos poco a poco están desarrollando.
1: Juan Manuel Ocoró, docente de UNIR, coincide en que los profesores no serán reemplazados por la IA, pero destaca la importancia de capacitarse para utilizarla adecuadamente.
3: Que podamos formarnos para que desarrollemos esas competencias digitales. Y lo que debo decirles es que eso es una herramienta, es un recurso que ha venido a ampliar las posibilidades de enseñanza-aprendizaje. Y hay una ventaja. Nosotros ya no podemos pensar la educación para masas, es decir, la educación tiene que ir un poco más allá, debemos personalizarla.
1: El experto recomienda que el acercamiento a la inteligencia artificial comience a los 8 años y de manera progresiva.
3: Recordemos que el juego es fundamental para desarrollar estas competencias. 8 años me parece que es una edad prudente para irlos un poco adentrando. Antes parece un poco riesgoso.
1: Para los establecimientos educativos, recomienda además implementar reglamentos que establezcan límites claros para su uso.
3: A partir del contexto, cada colegio tenga la oportunidad de establecer esos límites, que no sea algo libre.
1: Agrega que para garantizar procesos educativos exitosos, las autoridades deben invertir en infraestructura tecnológica.
3: Y eso es un llamado directamente a los diferentes gobiernos, a las diferentes instituciones, a que miremos estas regiones apartadas, lo llamamos nosotros las periferias, porque si no, entonces la IA no se va a convertir en esa aliada para esas regiones, sino que se puede convertir en una enemiga porque puede ensanchar las brechas.
1: La inteligencia artificial llegó para quedarse. El reto es aprovecharla como una herramienta sin dejar de fortalecer el pensamiento crítico. En Quito, Natalie Jiménez, Teleamazonas.
0: Interesante la recomendación de los expertos para los niños desde los 8 años, sí, desde los 8 años ya, que podrían utilizar inteligencia artificial, pero con supervisión de un adulto. Y ponga mucha atención, la policía expresa su inconformidad luego de que alias Gato, sobrino de Colón Pico, quedó en libertad. Alias Gato, identificado por el gobierno como presunto cabecilla de una facción de los Lobos, fue capturado esta semana en Quito, pero los jueces no le dictaron prisión preventiva, sino medidas alternativas. La policía expresó su inconformidad con la decisión de los jueces de la Unidad Judicial Penal, que dictaron esta medida alternativa a la prisión preventiva para el sobrino de Fabricio Colón Pico y conocido como alias Gato, presunto cabecilla de una facción de una organización criminal. Fue capturado el martes justamente en Quito durante un operativo Atlas 124. En la audiencia de calificación de flagrancia, los jueces lo dejaron en libertad y dispusieron como medidas la prohibición de salida del país y la presentación periódica ante la fiscalía. Tras esa decisión, la policía difundió difundió un comunicado en el que, además de expresar su inconformidad, respalda el trabajo técnico, investigativo y operativo de sus servidores. La institución detalla que el operativo realizado en el sector La Pampa del distrito La Delicia fue resultado de las labores de inteligencia e investigación. Durante la intervención se incautaron 2 armas de fuego, 2 alimentadoras, cartuchos, 6 teléfonos celulares y otros indicios. La institución policial mantiene una postura firme y sobre todo contundente frente al crimen organizado y continuará empleando todas sus capacidades operativas, investigativas, además de inteligencia, para identificar, localizar y desarticular estructuras delictivas que amenazan la seguridad y la tranquilidad de los ecuatorianos, según se lee en el comunicado. Qué lamentable. Ahí es cuando la policía también protesta y dice: no puede ser justo que hagamos todo un trabajo de inteligencia que nos dura no días, sino a veces semanas hasta meses, para poder localizar a los cabecillas de organizaciones criminales y lograr la desarticulación de estas bandas. Pero cuando llegan ya al sistema de justicia, pasa esto que lo hemos mirado todos los ecuatorianos, que les dan medidas alternativas, les quitan la prisión preventiva y en algunos casos hasta con evidencias. Ahí es cuando definitivamente se desmotiva un poco la policía, porque hacen todos sus esfuerzos, pero el sistema de justicia no trabaja como debería. Se tiene que hacer de alguna forma una reestructuración para alejar a los malos funcionarios públicos del sistema de justicia, que lamentablemente botan a la basura el trabajo que hace la policía. Que se investigue quiénes fueron esos jueces y de alguna forma se pueda también sancionar, porque no podemos seguir así. El gobierno hace todos sus esfuerzos, sin embargo, los jueces simple y sencillamente dejan en la nada todo lo que se hace para desarticular a las organizaciones delictivas. Voy por un corte comercial y regreso enseguida con más noticias. No se vayan.
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0: Y estamos de regreso con más noticias nacionales para contarles que dos estudiantes fallecen en un enfrentamiento con armas blancas en Daule. Las autoridades están extremando los esfuerzos para controlar incluso dentro de las unidades educativas que no haya filtración de armas. Lamentablemente, los jóvenes están siendo reclutados por organizaciones criminales y ahí tenemos los resultados. Aquí les contamos más.
1: Lo que empezó como una pelea al salir de un plantel educativo en la parroquia Los Lojas, en Daule, terminó con la vida de dos estudiantes. Pasado el mediodía de este jueves, un grupo de estudiantes se reunieron a pelear en el sector conocido como El Basurero. Testigos indicaron que los gritos alarmaron a los vecinos, quienes se acercaron y se percataron que ambos jóvenes tenían heridas de arma blanca. Personal de la Policía Nacional del Distrito Daule confirmó que los estudiantes, Leonardo de 17 y Gabriel de 18, habían fallecido y que otro sobrevivió al ataque, pero que estaba con heridas graves. Este noticiero conversó con testigos del ataque en la parroquia Los Lojas, quienes aún no salían del asombro ante esta tragedia.
2: Llegaba mi hija de la escuela, entonces mi hija me dijo que lo que estaba sucediendo. Le digo, mija, ¿qué pasa? Dice, están matando a los niños allá, dice, a cuchillo. Doce en punto salieron los niños y se fueron a matar allá atrás. Chicas, ellos se han matado, eso dicen aquí.
1: La unidad educativa Victoria Torres de Neira emitió un comunicado lamentando el fallecimiento de los estudiantes. Para este viernes se tiene previsto el velorio de ambos jóvenes en distintos sectores de esa parroquia. Al momento la policía continúa las investigaciones de este doble crimen que enluta a la comunidad educativa y a todo ese sector. Yasmín Solís, Teleamazonas.
0: Les contamos también, amigas y amigos, que familiares de privados de libertad piden que les puedan facilitar el ingreso para las visitas de los PPL. Es lo que justamente mencionaban después de un plantón realizado en los exteriores de la cárcel El Encuentro en Santa Elena.
3: Ya cumplen una sentencia, nosotros no decimos que no la cumplan, pero ellos tienen dignidad de vivir bien y comer bien y tener por lo menos una visita familiar, que sus privados de libertad, sus familiares, una visita por lo menos al mes. No pedimos verlo todos los días, no pedimos estar todos los días con ellos, pedimos por lo menos una vez al mes saber de ellos, saber que ellos están bien.
4: Queremos que las autoridades internacionales intervengan aquí, porque créanme que estamos totalmente abandonados, porque ya uno no sabe a qué recurrir, porque ni siquiera los abogados pueden entrar, ni siquiera el abogado puede hablar con su detenido para tener una buena defensa, para tener su defensión, nada, ni siquiera a ellos les permiten, ni les dan las visitas telemáticas que dijeron que iban a funcionar bien, ni tampoco los dejan ingresar. O sea, es una indefensión total, absoluta, y la tortura diaria. A las autoridades internacionales, por favor, que nos ayuden, hay bastante gente sin sentencia, que no pueden, que nos ayuden. Solamente eso pedimos, que nos ayuden.
5: Humanidad. Estamos alzando nuestra voz para hacernos sentir, para que sepan que también no están solos, que también tienen familiares, tienen amigos, personas allegadas a ellos que estamos apoyándoles también, para que se sientan aquí, que no están solos, que no solamente aquí el país es Noboa y los militares, no, aquí somos un pueblo. Que luchamos igual, son personas que han cometido errores, nadie no puede decir lo contrario, pero estamos aquí apoyando, todos tenemos derecho a cambiar y a mejorar nuestras vidas. Si lamentablemente vivimos en un país que no tenemos democracia y no hacen valer nuestros derechos.
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Actualizamos el estado de las vías, amigas y amigos. El EQ911 nos reporta a esta hora de la tarde que la vía Loac Santo Domingo está habilitada. Vía Las Mercedes, Los Bancos habilitada. Vía Santo Domingo, Quinindé habilitada. Vía Santo Domingo, El Carmen habilitada. Santo Domingo, Luz de América habilitada. Vía Santo Domingo, Quevedo habilitada. Vía La Concordia, Puerto Nuevo también está habilitada. Vía Vallehermoso, Los Bancos habilitada, pero hay restricción para vehículos pesados. Mientras que la vía Calacalí, La Independencia también está habilitada y vía Calacalina Negalito también no reporta problemas, se encuentra expedita. No puede en este momento, no nos reporta el EQ911 ninguna novedad. Lo que tiene que hacer usted es conducir con precaución y con responsabilidad si se dirige a cualquier punto del país. Las vías están en perfecto estado.

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0: El combustible y la producción presionan los precios en el mercado mayorista. Esta es una situación que se ha observado aquí en Santo Domingo. Tras el incremento de los costos de transporte e insumos agrícolas, se ha elevado el valor de varios alimentos. Aunque la suficiente oferta permite mantener estables algunos productos, otros no corren con la misma suerte. El precio de varios productos de primera necesidad mantienen presión en el mercado mayorista Costa y Sierra de Santo Domingo, en un escenario marcado por el incremento de los costos de producción y transporte. Los comerciantes señalan que el valor final depende también de la temporada y de la cantidad, en este caso, que se cosecha para tener disponible el producto. El gerente de la comercializadora del Centro de Abastos, Daniel Valdés, explicó que el combustible tiene ya incidencia directa con la logística que se utiliza para trasladar los alimentos desde las zonas agrícolas hasta los mercados y finalmente al consumidor. Eso ha hecho que ciertos productos se pongan caros. La realidad que se encuentra en este caso en los mercados mayoristas de Santo Domingo. Si bien los productos como tal no han subido su precio, pero sí el combustible, y eso provoca que en este caso los fletes o las carreras que se hagan desde la sierra a la costa o desde cualquier punto del país que se quiera traer productos hacia Santo Domingo suban el precio. Valdés señaló que actualmente algunos productos han registrado incremento entre el 20 y el 25%, mientras que otros están llegando hasta un 100%. Como ejemplo, mencionó, por ejemplo, valga la redundancia, el pimiento, que el año pasado un saco costaba entre $6 y $7, mientras que ahora se comercializa entre $13 y $14, el doble prácticamente. Antes costaba el saco $6 y $7 y hoy usted encuentra en el mercado mayorista entre $13 y $14. Por eso algunos ciudadanos también reportaban que ya en las tienditas de barrio la unidad le vendían 50 hasta 60 centavos y es un precio sumamente alto. El tema de la gasolina va directamente en toda la logística de la producción. Es un variante que obviamente interviene directamente en el costo final, pero aquí también es importante que la intendencia pueda controlar los precios de manera especial en las tienditas de barrio, porque ahí es donde se da también una subida increíble, porque un pimiento o un pepino que cueste 50, 60 centavos, según lo mencionan, realmente es carísimo. Y esto va a depender mucho del trabajo que haga la intendencia para que se controle los precios y no se abuse también con la especulación. Si bien han subido, pero que cueste 50 centavos es ya una exageración. El impacto no se limita al transporte. El representante comercial indicó que también se han encarecido insumos utilizados en los cultivos, mientras factores climáticos pueden reducir temporalmente la disponibilidad de determinados alimentos. Aquí en el mercado mayorista se cuenta con 347 socios y genera actividad económica para más de 3.000 familias, entre trabajadores, arrendatarios, comerciantes y productores. Se genera fuentes de empleo. Por eso es que también los propios comerciantes piden que las autoridades puedan hacer el control respectivo para que no se especule en otros espacios el precio de los productos. No todos reportan el mismo comportamiento. Hay otros que tratan de manejarse de otra forma para no impactar en el precio de los productos. Sin embargo, los comerciantes señalan que las variaciones se da en varios productos. La lechuga pasó de $3 a $4 por el cartón. Además, el tomate subió de $10 a $13, mientras que el brócoli pasó de 30 centavos a 80 centavos. También se mencionó que la arveja pasó de $1 a $1.25 por balanza. En tanto, la granadilla se incrementó de $25 a $28. Mencionan los comerciantes que en ocasiones hay variaciones, pero responde a la falta de cosechas, pero ahora atribuye parte del aumento al costo del combustible. También dijo que la demanda no desaparece porque se trata de alimentos básicos, aunque las familias optan por adquirir menores cantidades debido al incremento de los precios. Ahí están los valores que justamente se reportan en los mercados mayoristas, y sí sería bueno también que, como dicen los comerciantes, la intendencia pueda hacer un trabajo de control para que no se especule. Si han subido ciertos productos el precio, pero no todos. 12 del mediodía con 48 minutos. Voy por un corte comercial y regreso con más noticias locales.

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0: atención. Ponga mucha atención porque el cine, juegos y experiencias inmersivas de que en este caso combinan un solo espacio en Santo Domingo. Spoiler, marca que nació en el 2023, ya tiene presencia en 5 provincias y ofrece también aquí en el Bombolí Shopping atención para que puedan disfrutar de 7 salas de cine, incluida la primera de 4D, de además juegos y espacios para compartir con toda la familia. Vamos en la siguiente nota que nos trae nuestra compañera Jessica Rojas a darles más detalles de este espacio para que usted vaya con su familia, con sus hijos, a divertirse. Y qué bonito que Santo Domingo cada vez le abra las puertas a la empresa privada.
1: ¿Adivinen dónde estamos?
2: Desde 2023, la marca Spoiler inició su expansión desde Guayaquil y actualmente tiene presencia en 5 provincias del país, incluida Santo Domingo. En la ciudad, Spoiler funciona en el Bombolí Shopping con una propuesta que combina cine y entretenimiento para toda la familia. Gonzalo López, gerente general de Spoiler Bombolí, explicó que el complejo cuenta con 7 salas, incluida la primera sala 4D para Santo Domingo, además de zonas de juego, boliche y espacios de gastronomía.
3: Spoiler es una marca de multicines que lo que busca es complementar la oferta de entretenimiento que ya tiene el cine. Por cierto, el cine ya de por sí es el lugar, digamos, principal nuestro, nuestro negocio principal para generar entretenimiento. Sin embargo, los juegos, los bolos, el restaurante, el bar, es un complemento perfecto. Y lo que buscamos es que toda la familia se venga a divertir acá, ¿no?
2: El team de Radio Flama fue invitado a conocer esta propuesta en una jornada que reunió a locutores, periodistas y otros integrantes del medio. La experiencia incluyó Laser Tag, Sailor Quiz, Emoji, carros chocones, moto, escalada, trampolines y juegos de realidad virtual. En el Laser Tag, los participantes utilizaron chalecos y dispositivos para enfrentarse en equipo o en modalidad de todos contra todos.
4: De virtualidad, de realidad virtualidad, está bastante entretenido, está bastante genial, sobre todo para venir a disfrutar acá.
5: Una temática muy realista en 3D, tú sientes que cuando estás en el agua te caen brisas, te da mucho miedo cuando estás flotando, entonces es una cosa increíble.
2: Quienes participaron de la jornada destacaron la variedad de opciones y consideraron positivo que Santo Domingo se ha tomado en cuenta para nuevas inversiones en entretenimiento. Los asistentes señalaron que este tipo de espacios permiten compartir entre familiares, amigos y reunir en un mismo lugar actividades recreativas, gastronomía y cine.
6: Yo creo que ya se lo merecía Santo Domingo. Santo Domingo es una tierra muy comercial y me parece súper chévere que ya estén ingresando este tipo de marcas acá, porque no solamente para el santodomingueño que venga y consuma, sino que también genera varias plazas de empleo.
7: Y me parece súper perfecto que los empresarios vengan a invertir a la ciudad y traigan estas cosas increíbles y asimismo abran oportunidades de trabajo. Me parece chévere.
6: Lo que le están apostando a nuestro Santo Domingo es

0: conocida por el complejo, informó para Radio Flama Jessica Rojas.
1: Ya. Hasta aquí con nuestro espacio de noticias. Ya se viene Actualidad Deportiva con Moisés Trujillo. Que tengan una excelente tarde y que disfruten del fin de semana. El lunes más información a las 11:30 de la mañana.
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11: Amigas, amigos, ¿qué tal? Afición deportiva, muy pero muy buenas tardes. Viernes, full agenda, cartelera deportiva, toda una fiesta grande del deporte. Una buena y una mala, ¿no? La mala se quedó en Ambato y la buena viene en la capital de la República. Hablamos de un equipo del Macará que no avanzó, no pudo, no perdió en la ciudad de Ambato, pero el partido que perdió en Brasil, esto le facturó la eliminación en octavos de final de la Copa Sudamericana. Uno menos, nos quedan dos, Liga e Independiente en Copa Libertadores de América. Señoras y señores, qué alegría que vivió la afición ecuatoriana, porque lejos de que seamos simpatizantes de equipo como el Politécnico, el América de Ambato, el Deportivo Quevedo, del Orense, del Carnes Mora de Encalada, hinchas del Milagro Sporting Club, del Politécnico, vea, lo importante es que juega el fútbol ecuatoriano, sea Barcelona, Emelec, Nacional, Liga, el equipo que sea, Independiente del Valle, el Aucas.

pues ahí estamos para sumar, para remar y para expresar o transmitir esa energía a jugadores, cuerpo técnico, dirigentes y el representativo del equipo del La Bordadora. Liga Deportiva Universitaria consiguió una sufrida clasificación a los cuartos de final de la Copa Libertadores de América 2026. Esta es la noticia del día. Les digo, afición deportiva, un Mirasol que nunca se amilanó, nunca bajó los brazos, le dio un durísimo dolor de cabeza y por poco le gana. El conjunto Albo igualó 0-0 ante Mirasol en Quito tras finalizar 1-1 en el marcador global. Se impuso 5-4 en la tanda de los penales. Afición deportiva, les digo, aficionados, 13 horas 4 minutos. La alegría del afición, la alegría de la gente que siempre está atento a lo que pasa en el fútbol, la tristeza de los ambateños y la alegría de una cantidad de ecuatorianos, no solamente hinchas de la liga en Quito, sino fuera del país y en otras ciudades, en otras provincias de la patria. Ahí está la gente de Liga Deportiva Universitaria. El encuentro estuvo marcado por la paridad, la dificultad de liga, inconocible. Un primer tiempo, un segundo tiempo peor todavía para romper el bloque del conjunto brasileño, con la eliminatoria completamente abierta. Mirasol generó peligro durante el segundo tiempo. El arquero ecuatoriano se convirtió en una de las grandes figuras de la noche. El chimboracense, el riobambeño, señoras y señores, que logró una presencia extraordinaria en la jornada deportiva a través de Radio Flama Plus. Siempre las notas interesantes en su espacio de noticias, naturalmente a través de Flama. Siempre estamos atentos a toda la jornada deportiva, lo que tiene que ver a la emoción del fútbol. Liga avanza, señoras y señores.

0: Por poco se lleva el triunfo y merecido, por cierto, por la forma como encaró el representativo brasileño de Mirasol y otro brasileño, pues, en la ciudad de Ambato, que se llevó, digamos, la clasificación porque empataron 0-0 en el estadio Bellavista de Ambato.
1: La pelota, mira Palmeiras en los cuartos. Las indicaciones sobre el punto penal y demás. Un par de taconazos al poste izquierdo, antes al derecho para Gonzalo Valle. El profesor Gustavo Álvarez dijo, Valle ataja dos. Gustavo va a atajar dos. Bueno, aquí el zurdo, Víctor Ruiz con el primero en Quito. La expectativa. Atención. Comienza la tanda de penales. A buscar los cuartos de final. Patea primero Mirasol. Aquí viene Víctor Ruiz. ¡Base! Ataja el primero nomás que anticipó Álvarez. Se lo saca Víctor Ruiz. Y por ahora es 0-0.
2: Muy bien, Valle. Lo termina.
0: Adivina. El jugador, el arquero, el que se robó la película y el que logró, digamos, darle la clasificación a Liga Deportiva Universitaria.
2: Y dándole ese primer suspiro de tranquilidad a Liga, claro. Ahora tendrá que refrendarlo con su primer penal para confirmar la ventaja en esa tanda. ¿Quién va?
1: Deyverson. Deyverson, prepárense. Puede ocurrir cualquier cosa.
2: Sí, de todo.
1: Deyverson preparado. La campeón con Palmeiras, justamente, de la Libertadores. El suspiro de Deyverson. Lo mira fijo Walter. Otro zurdo que se sumará para el remate. Gonzalo Valle del otro lado no quiere ver así. Preparado Deyverson. La pausa. Deyverson. ¡Gol! De la Liga Deportiva Universitaria de Quito. 1-0 la serie.
2: Mucha tranquilidad, mucha jerarquía de Deyverson en el cobro de ese penal. Metió la pausa a tiempo para mirar el panorama, engañar a Walter y terminar enviando ese balón adentro, al medio, asegurando el número 16. 1-0 arriba Liga, se viene el segundo cobro para Mirasol. Tiene presión el equipo brasileño.
1: Acomoda Alisson, va besando la pelota el número 77, el primer diestro de la serie.
2: Entró muy bien a la variante Alisson.
1: Una carrera bastante recta y Valle que espera. Y lo mira al arquero, mira directamente al juez esperando la orden. Aquí se viene Alisson. ¡Alisson! ¡Gol! De Mirasol, serie 1-1.
2: Golazo de Alisson. Muy buena ejecución por parte del 77, engañando a Valle, que se jugaba a su costado izquierdo, y enviando ese balón directamente al ángulo.
0: Recordando el momento inolvidable de la clasificación de Liga Deportiva Universitaria.
1: Como lo festeja, ¿eh? Rafael Guanaes.
2: Estuvo calmado pecho en la ida.
1: Sí, sí.
2: Se desató aquí en la revancha. Bien está.
1: Irá Pretel, preparado, el peruano, segundo intento entonces, para Liga, también carrera recta para el diestro, Pretel, gol de Liga, serie 2-1.
2: Se jugó por el medio Walter, y terminó perdiendo el portero de Mirasol, porque el remate del peruano, el remate de Jesús Pretel, más allá de la corta carrera, terminó siendo hacia su costado izquierdo, derecho del portero. Intentó reaccionar Walter y era demasiado tarde porque se había jugado a mantenerse justamente del medio. 2-1, ventaja para Liga. Y en el tercer cobro para Mirasol.
1: Se mueve Bassi. Sufre el público local aquí en Quito. Vendrá Carlos Eduardo. Uno que está fresco, ¿eh? Está fresco Carlos Eduardo. Entró en el final del partido. Lo mira firme ahora Valle. Y la carrera bien, bien recta, ¿eh? Preparado. Carlos Eduardo con la pausa. Carlos Eduardo, gol de Mirasol, que libera la serie 2-2.
2: Lo aguantó hasta último momento a Gonzalo Valle. Carlos Eduardo con su cobro. El 96 con el repiqueteo. Y termina abriendo el pie para enviar esa pelota. hacia el costado derecho. Valle se había jugado hacia la izquierda. 2-2, todo igualado. Tercer penal para Liga, que va en busca de recuperar la ventaja en la tanda.
1: A prepararse Estrada, que tuvo la chance en el final y no logró convertir. Acomoda el número 11. Y mira fijo la pelota. Viene Estrada. Otro con pausa. Estrada. ¡Gol! Con suspenso, poste y adentro. Vale, igual. Gana Liga 3-2.
2: Estrada haciendo sufrir a los hinchas de Liga Deportiva Universitaria de Quito con ese cobro. Mucha calidad, mucha clase y también mucha fortuna. Porque la pelota termina impactando en el vertical. Y adentro, por más de que Walter adivina la intención del 11, el remate de él termina adentro. 3-2, ventaja para Liga. Cuarto penal para Mirasol. Este es clave para el equipo brasileño.
1: Y acomodado Neto Moura, que tuvo un par de...
3: Si advertirles lo que ellos...
4: Punta, el golpeó, el balón golpeó en el vertical y después infló las mallas. 3-2 de arriba, Liga, en la definición.
5: Y veo a los hinchas de Liga que se tomaban el corazón, que volvían a respirar en dos oportunidades porque tuvo el saltito también Michael Estrada, tuvo la oportunidad, esta complicidad también del vertical, pero se fue directamente hacia adentro. No ha fallado los penales, van tres anotados a favor de Liga y bueno, el cuarto penal se viene con Mirasol.
4: Le va a pegar Neto Moura. Gonzalo Valle bajo los tres palos. Este también es diestro. Y Liga Deportiva Universitaria, que busca meterse en los cuartos de final de la Copa Libertadores. Autorizó el argentino. Neto Moura con derecha. ¡Gol! Brasileño. Buen remate cruzado arriba. Gonzalo voló hacia su izquierda. 3-3. Con un penal más, Mirasol en la definición.
6: Sí, señor, ¿no? Muy similar a lo que hizo Alisson. Caminata casi idéntica y decisión idéntica. Esta vez sí, cruzando y poniéndolo arriba. Para que nada pueda hacer Gonzalo Valle. Por ahora, otra vez igual a la serie con un penal más, Mirasol.
4: Le va a pegar Gianfranco Ayala. El zaguero uruguayo que entró en el segundo tiempo por la lesión de Josué Cuero. Por ahora la serie igualada. Aquí le va a pegar Gianfranco. Con derecha. Mano a mano con Walter. Recién ahora autorizó el argentino. Ayala. Rompió el arco a Walter, que voló a ese mismo costado. 4-3, Liga está cerquita de los cuartos de final.
5: Muy buena definición, también con bastante seguridad y potencia por parte de Gian Ayala, a pesar de que había adivinado el arquero de Mirasol hacia dónde iba ese remate. Ayala tuvo todo para romper ese arco y evitar que esto sea en contra de los Álvaro. Así que vienen los abrazos, por lo pronto la tanda de penales perfecta para Liga.
4: Le va a pegar Bruno Santos. Si es que falla o Gonzalo Valle ataja, Liga Deportiva Universitaria estará en los cuartos de final de la Copa Libertadores. Mucha distancia del número 30. Recién autoriza el argentino. Aquí viene Bruno Santos. Con derecha, se acomoda, se acerca, se frena, tira. ¡Gol! De Mirasol. Abrió el pie, Gonzalo voló hacia su derecha.
0: Qué realmente escalofriante ese momento, ¿no? Trabajo importante de Cordeporte de Edison Roberto.
6: La decisión esta, ¿no? De los que han cobrado con la pierna derecha del equipo visitante. Por ahora igual a la serie. Último penal de esta tanda.
4: Le va a pegar Fernando Cornejo. Si es que el marca. Liga Deportiva Universitaria se meterá en los cuartos de final de la Copa Libertadores de América. Fernando Cornejo, aquí viene el chileno. Recién ahora autoriza el argentino. Fernando Cornejo se acerca, tiró.
0: Estrada, amigas y amigos, hemos recordado este momento duro, difícil, pero valioso, factor suerte también, y la acertadísima actuación de Gonzalo Valle, el arquero de Liga Deportiva Universitaria.
7: El técnico Gustavo Álvarez había dicho que iba a tapar dos, creo que le fallé, porque solo tapé uno. El día de ayer habíamos practicado penales, teníamos referencia de dónde iban a patear los jugadores. Sé que el técnico Gustavo Álvarez había dicho que iba a tapar dos, creo que le fallé, porque solo tapé uno, pero creo que eso bastó y sirvió bastante. Yo realmente agradezco a tener a alguien como Alexander Domínguez de compañero. Él fue el que me estaba diciendo a qué lado tirarme, así que bueno, también la clasificación se la debemos a él.
5: Revancha con Palmeiras, ¿qué significa eso, Gonzalo, otra vez de lo que fue el año anterior?
7: Que tenemos, como dije, una cuenta pendiente con hinchada, porque sabemos que tenemos que darle mucha alegría. Este año no ha sido fácil, ha sido un año bastante complicado, pero sabemos que tenemos que darle una alegría.
0: En el turno respectivo, Palmeiras, Cediemi, amigas, amigos, Gonzalo, Fernando Cornejo, jugador que le dio la clasificación y que tuvo, digamos, este chileno en sus pies, la clasificación para anotar el penal y enviarle al equipo de Liga Deportiva Universitaria a cuartos de final de Copa Libertadores de América.
8: Yo pensé que era para un poco más, la verdad que en el momento dolió bastante, pero lo bueno es que me permitió seguir en el partido. Y ya después lo otro, el tema de la revancha con Palmeiras, va a ser un partido difícil, es un rival duro que también primero vamos de visita y luego de local, y ahí aprovechar y sacar un buen resultado.
9: La verdad, un partido sufrido en la cual ellos vinieron con una disposición de buscar el contraataque. Creo que al momento lo hicieron bastante bien, sufrimos bastante y son cosas para mejorar, y ya después contento por el tema de clasificar. Así es el fútbol, y lo bueno es que ahora tenemos una revancha con Palmeiras.
0: Muy bien, amigas, amigos, qué bien. Bien por Liga Deportiva Universitaria y el equipo, la emoción. Se quedó el representativo de el Macará. Lamentablemente, la representación del Macará no pudo avanzar, perdió de visitante, y pues el compromiso de ayer, el marcador en blanco. Vamos a irnos con notas interesantes para seguir alimentando notas internacionales, notas de carácter local, porque la cartelera es muy importante. Estamos con Edison Roberto Trujillo, quien nos alimenta también, hablando de una gran cartelera. Acabo de llegar yo de la cancha de las 5, que le están dando, digamos, un toquecito por allí para recibir mañana, luego de una para el campeonato. Bienvenido, le escuchamos, adelante, buenas tardes.
10: Buenas tardes, así es, para el día de mañana tenemos la fiesta de la Interempresas, una fecha más se juega, y esta fecha va a ser un poco especial porque vamos a tener a dos equipos que van a enfrentarse entre sí, y luego tendrán sus partidos directos con otros equipos. Era la cláusula que se le había puesto a Importadora Yankee y al equipo de Tony Corra Fabril para poder participar. Tenían que igualarse en los partidos y teníamos que escoger una de las fechas. Esta sexta fecha es la indicada, así que iniciaremos la programación a las 13:30 mañana en la cancha de las 5. Iniciamos a las 13:30 con el partido entre Tony Corra e Importadora Yankee. Luego a las 14:20, Dizor Danek frente a FG Enterprise, el equipo de el ingeniero Roberto Flor. También a las 15:10 juega Ularus frente al equipo de los Paisas Grupo JG. A las 4:00, Toxi Orión frente al equipo de sucesores de Jacobo Paredes. Partidos interesantes, partidos en los que se está dando ya puntos interesantes, puntos importantes para con miras a saber quiénes serán los mejores 8 equipos que vayan a la Copa Principal, luego los 8 siguientes a la Copa Amistad, y los últimos 4 irán a la Copa Confraternidad. A las 16:50, Supermercados Aldeán frente Agri La Texa. A las 17:40, Industria Lojana de Especerías Ile frente a Vidrialum, el equipo de don Freddy Carrillo. A las 18:30, Plasti Plus se enfrenta en un gran partido frente a Rinoplast. A las 19:20, Disprofan Coca-Cola. 20:10, Disma Elec frente a Plastifem. A las 9:00, ahí nuevamente Tony Corr se enfrenta a Proagi. Y a las 21:50, Comercial La Feria frente al equipo de Importadora Yankee. Aquí en el campeonato Interempresas, don Moisés, José Cabrera de Topsy Orión es el goleador, el romperredes, tiene 19 tantos. Kevin Quiñones de Plastiplus tiene 17. José Ferrín de Dispropan tiene 14, Joel Bone de Aguilatexa tiene 12 y Víctor Rodríguez del Pollo Rodríguez de Rinoplast tiene 12 goles. Sancionados para esta fecha, de Toxi Orión, 2 partidos todavía tiene, Jefferson Vera de Plastifé, William Charcopa tiene 2 partidos, de Supermercados Aldeán, el jugador Andy Lema tiene 2 partidos y el jugador Basurto de Ularús tiene 3 partidos y además está condicionado en lo que tiene que ver al campeonato interempresas. En el grupo A, les cuento que Rinoplast es el equipo que está en primer lugar con 13 puntos más 19.
0: Hacemos un ping-pong. A ver, Rinoplast, dice usted, todos han jugado 5 partidos a excepción de Tony Corr y el equipo de importadora Yankee que juegan mañana. Y ahí se igualan los partidos. Rinoplast, 13 más 19. Siga con Plastifé, amigos, siga.
10: Plastifé tiene 12 puntos más 19.
0: Plastiplus, 12 más 16.
10: Águila Texas con 10 más 4.
0: Topsy Orión, 7 más 7.
10: 7 puntos más 1 tiene sucesores y está en sexto lugar.
0: Los Paisa JG con 5 puntos menos 12.
10: 3 puntos menos 16 el equipo de Ularús.
0: Con 3 menos 17, Supermercados Aldeán.
10: Y con 0 puntos menos 21 el equipo de Dismaelec. Esto en el grupo A, vámonos al grupo B.
0: Vidrialún, 13 puntos más 22.
10: Con 12 puntos más 11 el equipo de Ile.
0: FG Enterprise, 9 más 4.
10: 9.0 de gol diferencia al equipo de Disor Danek.
0: Coca-Cola 9 menos 2.
10: 7 puntos más 10 tiene Dispropan.
0: En el séptimo lugar, Tony Corr con 4 menos 6, menos un partido.
10: Así es, con 4 puntos menos 7 está el equipo de Proagi.
0: Y en el puesto 9, Comercial Aferia, 2 puntos menos 9.
10: Está con 0 puntos menos 23 el equipo de Importadora Yankee, que mañana tiene que jugar.
0: Promete remojar mañana. Importadora Yankee promete ganar este encuentro para sumar puntos. Vamos a ver qué pasa, ¿no?
10: Así es. El día de mañana, como repito, 1:30 de la tarde, 13:30, abierta ya la cancha desde las 13 horas para que la afición vaya llegando, para que los aficionados, los familiares, los amigos, todos estén en esta jornada deportiva que vamos a tener en el campeonato interempresas, la Copa Inreplas, el campeonato interempresas 2026, don Moisés.
0: Muchas gracias, Edison Roberto, un abrazo fraterno, ya estaremos con usted con otras notas interesantes a través de Flama. Vamos a continuar, muchas gracias. Vamos entonces con más notas interesantes a través de Radio Flama Plus. Estábamos con este detalle, está de salida y por eso aprovechamos el contacto con Edison Roberto para conocer detalles importantísimos de Copa Libertadores de América. Esto está buenazo, buenísimo día yo. En Copa Libertadores, los partidos marcadores que se dieron el día de ayer. Como ustedes conocen, pues Corinthians le ganó 1-0 al representativo de Rosario Central. Mucha atención en los encuentros, mucha atención. Corinthians 1-0 a el equipo de Rosario Central le ganó ayer. Mucha atención. La liga, ya conocen ustedes que clasificó por la tanda de dos penaltis, le dejó a Mirasol de Brasil. Mucha atención. Tenemos acá Flamengo 2, esto fue el día miércoles. Edison, algo tiene que indicarnos. Si tenemos acá esos detalles, sería importante. Vamos, Edison, con usted. A ver si tenemos acá esta nota interesante con Edison Roberto en el espacio de los deportes a través de Flama Plus. Adelante, por favor. Ya. Habíamos hablado de la Liga Deportiva Universitaria. Esto es importante. Ahora sí le escuchamos, señor.
10: Sí, le decía que no me deje fuera de la Copa Libertadores de América. Se han jugado partidos interesantes en lo que tiene que ver a los octavos de final. Escuchaba ya la transmisión de lo que fueron los tiros penales El jugador Gonzalo Valle pues fue la figura al tapar el primer penal justamente, y de ahí en adelante el equipo de Liga Deportiva Universitaria pues no falló, estuvo al 100% de efectividad, llegando con esto la clasificación para cuartos de final. Y aquí se viene importante, falta un partido, no se olvide, en Copa Libertadores de América, don Moisés, aparte del partido que hubo Corinthians Rosario Central 1-0, que fue el marcador del día de ayer, Independiente del Valle juega el 25 de agosto frente al equipo de Tolima. Se están dando ya los equipos, los rivales y todo para los cuartos de final. Dos partidos que se tienen que jugar. Estudiantes juega con Corinthians, Fluminense contra el equipo de Platense, y el equipo de Palmeiras juega con Liga Deportiva Universitaria de Quito. Los partidos que ya tenemos definidos para la próxima fecha, que serían los cuartos de final de la Copa Libertadores de América. También le habíamos escuchado ya, no se pudo el equipo de Santos, yo creo que más por, se podría decir, por el tema de conocimiento, por el tema de manejo de partidos y todo esto. El día de ayer dejó apeado de lo que es la Copa Sudamericana al equipo del Macará de Ambato en un estadio Bellavista lleno al inicio, pero las cosas no se dieron para el equipo de Macará, que sinceramente ha hecho las cosas muy bien dentro de lo que tiene que ver tanto a la Copa Sudamericana como también al campeonato doméstico, al campeonato ecuatoriano de fútbol. El día de ayer el equipo del Macará de Ambato no pudo ganarle, no pudo dar la vuelta a ese resultado que muchos decían que parecía fácil de remontar, ese triunfo que tuvo el equipo de Santos en Brasil, y que pensaban que en el Bellavista de Ambato, con la ayuda de la altura, porque también se pudo ver a los jugadores del Santos cómo terminaron el partido, tirados en el campo de juego, sin ganas de festejar ni nada de eso, porque de verdad que el clima allá fue uno de los factores que podía haber ayudado al equipo de Macará, pero el 0-0.
0: Yo le tomaba, Edison, yo le tomaba como una hazaña que el Macará le gane al representativo del Santos. Le tomaba como una hazaña, no menospreciaba a la gente de Macará, pero sí juega, digamos, el asunto de la historia institucional de este gran equipo del Santos, de Pelé y grandes figuras, digamos, de historia, y tampoco menosprecio al Macará, pero se queda, digamos, dando, como se dice, pecho a las balas. No pudo, digamos, clasificar, pero tampoco perdió en su reducto, ¿no?
10: Así es, yo pienso que el equipo de Macará hizo un buen partido, no estuvo en su mejor noche el jugador Pose, que es prácticamente, o es el jugador que todo el mundo tiene en la mira para saber los goles, o para saber que él va a convertir, o el que va a dar el triunfo al equipo del Macará. Agustín Campana, que también estuvo en un partido, Matías Miranda hizo muy buen partido también el día de ayer, pero las cosas no se dieron. El equipo del Macará de Ambato luchó, peleó, pero llegó hasta aquí. Yo creo que también, como digo, el tema de esa historia que tiene el cuadro del Santos, como que pesó bastante, la hazaña no se pudo dar, y el equipo del Macará de Ambato se quedó fuera de la competición de la Copa Sudamericana.
0: ¿Cómo se maneja nomás, cómo se maneja, Edison, que el equipo del Santos llegó a la ciudad de Ambato y desde Brasil ya contrató el hotel? Ni una persona que no sea de servicio de atención del hotel, todo. En total, que más de 75 habitaciones vacías, porque estaba contratado el hotel exclusivo para el representativo del Santos. Eso hace saber que manejan con historia, saben en sí, digamos, lo que tienen que hacer, lo que deben hacer en este tipo de encuentros. No necesitan, digamos, la bulla, la que la gente, digamos, esté molestándoles, sino más bien ellos llegan a descansar y a concentrarse en el partido. Eso habla de los años de experiencia que tiene el equipo del Santos de Brasil.
10: Es a eso a lo que me refería yo, don Moisés, justamente cuando tienen un, se podría decir, una empresa detrás, ¿no? Un grupo tan grande.
0: Asesores.
10: Gente que sabe manejar muy bien, no solamente el tema
11: los jugadores dentro del estadio, ni el cuerpo técnico, sino también la...
0: Dentro y fuera de la cancha.
11: Desde la salida con el vuelo, la llegada a la ciudad de Quito, luego a Ambato, y posteriormente el traslado hacia el hotel donde se cerraron, donde se guardaron, donde no hubo ruido, donde nadie estuvo cerca, ni siquiera cerca, porque alquilaron todo el sector del hotel. Entonces el complejo deportivo, como quien dice, donde ellos iban a hacer su fortaleza, pues estaba segura, y pues de ahí solamente salieron al estadio, cumplieron con el partido y luego ya festejar, porque el triunfo también es un triunfo que estaba buscando el equipo de Santos desde hace algún tiempo atrás. Y a pesar de que no vino uno de los referentes como fue Neymar Jr.,
0: decía o hablaban que no venía por asuntos de seguridad, pero hay que respetar ese criterio. Lo importante de aquello es que la experiencia siempre será un factor importante en el manejo dentro y fuera de la cancha. Estamos hablando de más de 100 años de historia de este equipo, y por tanto pues allí pesa muchísimo cómo se manejan los partidos con el asesoramiento respectivo en seguridad, en calidad técnica y además, digamos, en lo que tiene que ver a el espacio que necesitan deportistas y cuerpo técnico para lograr, digamos, el objetivo.
11: Así es, correcto. Con eso ya el equipo ambateño, pues, creo que cumplió. Creo que las expectativas para todos eran grandes. Queríamos que se cumpla esa hazaña, pero no se pudo dar. El cuadro de Macará llegó hasta allí. Aplaudimos esa garra, esa fuerza, ese ímpetu, esa gana de seguir siendo uno de los equipos protagonistas dentro de la Copa Sudamericana, pero tenía que haber un ganador. Y como digo, el equipo de Santos se llevó el triunfo en Brasil y con eso fue suficiente. Olimpia de Paraguay perdió 1-4 frente a Vasco da Gama. El equipo de Botafogo ganó también 1-0 al equipo de Cienciano. Y el partido de que se juega el día miércoles 26, River Plate con Santa Fe. Con eso también tenemos ya quiénes son los cuáles son los partidos próximos. Santos contra el Atlético Mineiro, el duelo brasileño. Boca Junior frente a Sao Paulo, Brasil contra Argentina en otro de los partidos, y Cienciano frente a Torque, otro de los encuentros que tienen que jugarse dentro de lo que son ya los cuartos de final de la Copa Sudamericana, la Copa que también se lleva a par a la Copa Libertadores de América, don Moisés.
0: Muchas gracias, muy gentil, amigas y amigos. Vamos entonces a través de Radio Flava Plus, la radio y las noticias, 13 horas 13 minutos en Flama.
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1: Muy bien, amigas, amigos oyentes de Radio Flama 104.5. Los deportes siempre en Radio Flama.
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1: Y nuestro invitado siguiente es el piloto de la máquina 44, el señor Wilfrido Vargas. Está con nosotros en los micrófonos de Radio Flama, es nuestro invitado. Recordar que en la manga del Cantón El Carmen ocupó el segundo lugar en la primera manga. Y en lo que tiene que ver a la manga final, el 44 sumó 5 puntos. 5 y en total, digamos, 7, sumó 12 puntos en la ciudad del Carmen. Ahora vamos a Pedernales. Ánimo, ganas, voluntad, predisposición. Wilfrido, bienvenido, buenas tardes. Cuéntale a la afición deportiva, el domingo en Pedernales está Santo Domingo. Bienvenido, le escuchamos.
3: ¿Cómo estás, Moisés? Muy buenas tardes. Y a todos los radioescuchan, muy buenas tardes. Sí, ya casi con el 100% del vehículo ya listo para el día domingo. Ir a dar otra competencia más, la octava válida, esperando ya que ya no haya más inconvenientes del vehículo para poder pelear los primeros lugares, como siempre hemos hecho en cada competencia.
1: Ahora se va sumando también Patricio Camposano con el 59 de Colorados. A eso se suma Juan Carlos Puga, también el 27 de Colorados. Esto es importante, que la gente vaya sumándose y trabajar en equipo, Wilfrido.
3: Sí, como siempre, Colorados Club es uno de los pioneros en este deporte y la mayoría de pilotos les gusta competir o defender los colores de Colorado Club. Y tenemos bastantes vehículos apadrinados en lo que es cuatro cilindros y lo que es fuerza libre.
1: Hablando de cuatro cilindros, también esto es una ventaja anímica, mi querido Wilfrido, saber que Willy Pasquel de Santo Domingo es el puntero en la categoría cuatro cilindros, ¿no?
3: Sí, está yéndole muy bien a un vehículo que representa al club y los papás como quiera son socios.
1: Hablando Wilfrido del club, tenemos nuevo timonel, nuevo capitán, nuevo dirigente en la presidencia del Club Colorado 4x4. Conozco y usted lo ratifica, mi querido Wilfrido, el señor Escobar. Regresa don Hugo Escobar a la presidencia del club. ¿Qué nos cuenta, Wilfrido?
3: Sí, se tomó la decisión en el club de integrarlo nuevamente al compañero, por lo que él ya tenía ingresado documentaciones y todo, y para estar habilitado como club. ¿Cómo se dice? Club vital, como decimos.
1: Así es, un club oficial, digamos ya, un club de automovilismo del país. Esto es muy importante, hay que legalizar los documentos. ¿Cómo está? Hábleme del copiloto, hábleme de la máquina, el asunto, digamos, ¿cómo está la partida? ¿Van hoy a Pedernales, mañana, o van el domingo a la madrugada?
3: Está planificado para el día domingo, tenemos unos compromisos el día de mañana, y no se puede viajar el día de mañana, vamos a estar por allá el día domingo.
1: ¿Y el copiloto?
3: Por ahí, ya más tarde, a llegar a ver ya los últimos toques, por ahí lo que toca arreglar las cosas, alistar la herramienta y todo eso.
1: ¿Continúa Marco Mendoza?
3: Sí, estamos con Marquito.
1: Importante a la afición deportiva y a los auspiciantes, la dedicatoria especial y que Dios le bendiga, que allá papito Dios siempre lo acompañe, y también pues mi querido Leonardo, pues para los oyentes de Radio Flama, Wilfrido, para ponerle muchas ganas, y como le dije, en la competencia, tras de un talento también del 890, estuvo, no se despegó de la primera manga, el 44 piloteado por usted, y en la manga final ocupó, digamos, el puesto 8 y sumó también puntos. A repetir, a sumar puntos, a subir, digamos, en la tabla de ubicaciones, sus palabras finales, piloto de Santo Domingo, Wilfrido Vargas.
3: Sí, agradecer a todos los auspiciantes, que hacen imposible para que el vehículo 44 siempre esté dando competencias en cada válida. Igualmente a los aficionados del 44, a los aficionados de este bonito deporte del 4x4, que nos acompañan el día de domingo, es otra cita más de competencia, y esperarles de ahí con las emociones y la ayuda que siempre hacen, buena vibra para poder correr.
1: Adrenalina, playa y mar para el día domingo. Gracias, Wilfrido. Dios te acompañe. Buenas tardes. Wilfrido Vargas, el piloto de la máquina 44, amigas y amigos, a través de Radio Flama, nos presta esa bondad, esa gentileza siempre para conversar, para hablar, pues con excelentes amigos, y naturalmente saber que la gente está siempre atenta a lo que es el 4x4. Esto es muy valioso. Esto es muy importante conocer. Acá en Santo Domingo hay dos escuderías, la escudería Colorado 4x4 y Carranco Sáchira Racing Team. Entonces, dado aquello, es importante también en la otra escudería de Santo Domingo, está corriendo don Gleiston Guamán Ruiz. Él es el piloto de la máquina 125, y desearle también muchos éxitos a la gente que viene departiendo, viene participando, viene allí junto a este torneo, digamos, de velocidad, de adrenalina, de emociones, como es el 4x4 Regional Costa. 13 horas 44 minutos en los deportes de Flama Plus, la radio.

0: Campeonato Ecuatoriano de Fútbol, señoras y señores, cartelera deportiva el día de hoy, sabiendo cómo los equipos, ya no hay ningún equipo que tenga partidos, pues, diferidos. Independiente, que está con 64 puntos, Macará 42, Aucas 41, Católica 40, Liga 38, Barcelona 36, sería el hexagonal que estaría peleando por el título y por Copa Libertadores de América. De ahí viene un cuadrangular para pelear por Copa Sudamericana, que está en el séptimo lugar, 35 puntos, Leones del Norte, Libertad con 34, Muchurruna con 32, así es. Y el equipo del Emelec con 32, y se viene el hexagonal del no descenso. Ahí está el Cuenca con 31, Guayaquil City con 30, Orense con 30, Técnico Universitario con 26, Delfín con 24 y el Manta con 17 puntos. Queda claro aquello, amigas, amigos, y en las estadísticas, Francisco Posse del Macará, 11 tantos, Edinson Mera del Guayaquil, 10, Rodi Carrillo de Melé con 10, Walter Agustín Herrera con 9 de Orense, Emerson Pata de Independiente del Valle, 8 goles, Juan Anangonó de Leones del Norte, 8, Matías Perelón de Independiente del Valle, 8, Billington Branda de Libertad, 8. Y si hablamos, amigas, amigos oyentes, de Flama Plus, de los partidos que se vienen, la jornada que se da hoy, atención, 13 horas 47 minutos en los deportes. Hoy juega Leones del Norte, Independiente del Valle, 7 de la noche, hoy, Deportivo Cuenca, Muchurruna, 7 de la noche. Para mañana sábado, tenemos 3 partidos, Católica Manta, 2 de la tarde, Técnico Universitario Guayaquil City, 4 y 30 de la tarde, y Barcelona Orense, 7 de la noche. El día domingo, juegan 2 partidos, Delfín Aucas, 3 y 30 de la tarde, Liga de Quito Emelec, 7 de la noche, y se cierra Libertad Macará a partir de las 7 de la noche. Mucha atención, afición deportiva, estamos entonces en el campeonato nacional toda la jornada y toda la fiesta. La Serie B, mucha atención, la tabla de ubicaciones de la Serie B jugados 22, la fecha 22, Vinotinto y el Deportivo Santo Domingo, que juegan hoy 7 de la noche en el Estadio Olímpico Eto Vega, y hay otro partido, Liga de Puerto Viejo y 22 de julio, que están también por jugarse. Entonces, en la tabla de ubicaciones está también el Independiente, que es parte de Independiente del Valle, Independiente Junior con 39 puntos, Atlético JBG con 38, 9 de octubre con 37, Cuenca Junior 34, San Antonio con 31. Mucha atención, la tabla de ubicaciones en esta categoría. Mucha atención. Vinotinto 30, San Antonio 31, Vinotinto 30, Cumbayá 26, el Deportivo Santo Domingo está en el hexagonal del no descenso, porque ahí se dividen en 2, del primero al sexto, hexagonal por ascenso. Mucha atención a la primera categoría, y séptimo, octavo, noveno, décimo, undécimo y décimo segundo, el hexagonal del no descenso a la segunda categoría de su respectiva provincia. Dado aquello, está Independiente 39, Atlético JBG 38, 9 de octubre 37, cuarto Cuenca Junior 34, San Antonio 31 y Vinotinto 30. Atento, amigas, amigos, no ha terminado todavía la actividad deportiva. Séptimo, Cumbayá 26, Deportivo Santo Domingo 24, Liga de Puerto Viejo 24, Gualaceo 23, el Nacho 9 puntos y 22 de julio 9 puntos. Ahí lo tenemos, el informe, los deportes, las noticias, siempre usted lo tiene a través de Flama Plus, la hora 13 con 50 minutos ya en Radio Flama.
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Amigas, amigos, Liga Deportiva Universitaria va por el Mundial de Clubes y así va la Liga. Mucha atención, clasificación al Mundial de Clubes 2029. Qué gran noticia, qué importante. Flamengo 74 puntos, Palmeiras 70, Liga de Quito 58, Estudiantes de Argentina 50, el Racing 35, Cerro Porteño de Paraguay 34, Independiente del Valle 33, Peñarol 26, Sao Paulo 25, Corinthians 24, Vélez Sarsfield 24 y Barcelona con 13 puntos. En la ubicación 30 está la representación del Barcelona. Es importante tener los detalles. Liga de Quito sigue escalando en el ranking y mantiene vivo el objetivo de conseguir un cupo al Mundial de Clubes 2029. Tras avanzar a los cuartos de final de la Copa Libertadores, el equipo albo llegó a los 58 puntos, ubicándose en el tercer lugar. Ahora tendrá un duro desafío frente a Palmeiras, segundo con 70 unidades. Mientras tanto, Independiente del Valle también busca entrar entre los 6 mejores del ranking para acercarse al objetivo. Deberá eliminar a Deportes Tolima en los octavos de final de Copa Libertadores de América.

0: adelante con más actividad deportiva, el material que tenemos acá. Nos sentimos complacidos de la gente que nos apoya enviándonos un material importante. Los oyentes de Radio Flama Plus siempre están atentos a las noticias de actualidad. Y aquí lo tenemos con mucho gusto en este espacio informativo a través de Radio Flama Plus. Pues con mucho gusto, notas de gran interés en este su espacio de noticias. Vamos.
1: Noticias, amigas, amigos, pues con el secretario general del Sindicato de Choferes Profesionales, se viene una fiesta hoy, se hace un alto, la confraternidad y unidad institucional entre la Agencia Nacional de Tránsito.

0: se hizo una para, ¿no? Se hizo una para por el tema de la pandemia, y luego de eso, pues, yo creo que lo vemos con buenos ojos, que a través del, de la Agencia Provincial de Tránsito, retomen esta actividad. Nosotros, como usted mismo lo dice, estamos apoyando con el tema de la cancha sintética, y aquí estamos unidos todas las escuelas profesionales y no profesionales para hacer este deporte que de alguna forma pues nos llena de satisfacción, de alegría, de compañerismo, de que el deporte, como usted sabe, de alguna forma pues hasta la salud nos motiva a seguir adelante.
1: Es interesante, se habla, digamos, que no menos de 6 a 7 escuelas van a estar presentes acá, y esto irá aumentando poco a poco la convocatoria de aquello, ¿no?
0: Sí, claro, son 7 escuelas. En total son 10, creo que 3 están, no sé, motivos ajenos, no sé, pero de alguna forma, pues, yo creo que para el campeonato siguiente estarán motivados a participar, porque como le dije, aquí nos vamos a conocer todo el personal, instructores, participan los docentes, participa el cuerpo administrativo. Y eso es lo que se quiere, ¿no?
1: Ajá.
0: Conocernos, hacernos más amigos, y que todas las cosas aquí en nuestra provincia, a través de la iniciativa de la Agencia Provincial de Tránsito, pues que se lo haga de buena manera, sobre todo cuando hay ese respaldo por parte de nuestra institución, que tenemos la cancha sintética, y hoy la inauguración
1: seis
0: a las 6:30 de la tarde.
1: Ya, 6:30 de la tarde, invitación, ¿tendrá algún costo de entrada, algo? Porque la gente quiere saber de aquello, ¿no?
0: No tiene ningún costo.
1: Abierta.
0: Es abierto,
1: sí. En sí, abogado Arias no persigue ningún fin económico, sino un fin, digamos, de confraternidad, de integración institucional.
0: Sí, de unir lazos de amistad, fortalecer nuestras escuelas, que de alguna forma pues necesitamos de esa unión a través del deporte, y pues esperamos que la ciudadanía esté aquí presente, ¿no?
1: Invitar a los socios, a la gente, porque sé que hay un equipo de acá, del sindicato de la escuela de conducción.
0: Aprovecho para que los socios de nuestra institución, el personal docente, administrativo, no solamente de nuestra institución, sino también de todas las otras escuelas, estemos aquí presentes apoyando a cada uno de nuestros equipos.
1: Abogado Luis Arias, amigas, amigos, qué buena nota, interesante en el espacio de los deportes, hablando de un campeonato que hoy levanta, digamos, su telón para empezar con la fiesta deportiva.
2: Muy bien. ¿Cómo se vienen los torneos? ¿Cómo se hacen campeonatos? ¿Cómo nace esa confraternidad? Que lo creo más que importante.
1: Ya. Y para invitarle al señor Dubán Javier, que es
2: el gerente de Ucopipsa, también nos invita de un campeonato. Aquí estamos con detalles importantes a través de Radio Flama Plus, la radio.

Vamos adelante con más informaciones. Les decía, señoras y señores, que se viene un campeonato de las Olimpiadas, que esto es muy importante recordarles detalles de la actividad del deporte. Olimpiadas de Ucotipsa. Estas Olimpiadas de Ucotipsa tienen el objetivo también de la confraternidad de cada uno de los integrantes de esta institución. Por eso, pues en este espacio de los deportes, con mucho gusto, tenemos el gratísimo honor de tenerlo acá en el espacio de los deportes a el señor Dubán Farías. Él es el tesorero y nos da esta información, perdón, es el gerente de Ucotipsa y nos da esta buena

0: Una información.
1: Una preciosa, y para invitarle al señor Duván Farías, que es el gerente de Ucotipsa, la Unión de Cooperativas de Transporte de Pasajeros de Santo Domingo Los Áchilas. Se viene, digamos, una fiesta de integración, y ante todo, digamos, hemos invitado para que nos dé a conocer detalles importantes de cómo lo han tomado, digamos, el seguimiento de estas Olimpiadas que reúne a la familia del transporte. Buenos días, don Duván.
2: Buenos días, don. Aquí estamos nosotros tratando de hacer, y bueno, está hecho, porque está cordialmente invitado para el día miércoles 26 de agosto a las Olimpiadas de Ucotipsa, el cual se llevará a cabo en el Caribe, Balneario del Caribe, en la cual vamos a participar de la provincia. 10 operadoras e invitados vienen del Guayas, del Oro, Manabí, Esmeraldas, y esperamos contar con todos ustedes en este día, un día que paralizamos prácticamente la transportación. No paralizamos el vehículo, sino los señores que hacen deporte, que son de las 13, 14 operadoras que vienen a participar.
1: Qué interesante recibir, digamos, como huéspedes de honor a diferentes delegaciones, y también, digamos, hablar de la bondad que tienen ustedes en contar con infraestructura propia deportiva, como es el Complejo Caribe.
2: Sí, gracias a Dios, eso adquirimos hace unos 15 años. Y tenemos, gracias a Dios, tenemos canchas propias, tenemos de boli, de fútbol, natación. Es un complejo casi que completo para participar y para bondad de todos los transportistas, los que hacemos transporte interprovincial de la provincia, y cordialmente invitado a las demás provincias.
1: ¿Qué persigue Ucotipsa realizando este tipo de eventos?
2: Lo que perseguimos nosotros es hacer lazos de amistad, unir más a la transportación, a los compañeros, limar asperezas, y que un día tan importante como es un día festivo que hacemos nosotros, prácticamente lo hacemos festivo, porque es un día que paralizamos, no la transportación, como dije, sino los señores socios, choferes, colaboradores que vienen a participar, a hacer un día de esparcimiento, que es un día muy alegre para todos.
1: Miércoles 26 del presente mes, y de aquí tenemos hasta diciembre, todos los miércoles, ya digamos una costumbre viva de todos los años, de estas Olimpiadas de Ucotipsa, ¿no?
2: Sí, todos los miércoles hasta el mes de diciembre.
1: Desde 9 de la mañana.
2: Desde 9 de la mañana empezamos cada miércoles hasta la fecha que es, yo creo que por el 15, 20 de diciembre, que hacemos la culminación. O sea, ahí es la clausura, que si Dios lo permite vamos a hacer con una buena orquesta, y están cordialmente invitados todos.
1: ¿Le dejamos en reserva el nombre de la orquesta?
2: Sí, en reserva. Porque
1: es una sorpresa, ¿no?
2: Es una sorpresa, y es una buena orquesta de aquí del Ecuador.
1: Interesante el señor Duván Farías a través de Radio Flama, hablándonos y conversándonos e invitando a la afición deportiva para que sea, digamos, parte de este gran evento. Este evento no persigue ningún fondo económico. Lo que persigue, digamos, es amistad, porque las entradas son totalmente libres, ¿no?
2: Sí, aquí no percibimos fondo económico. Las entradas están cordialmente invitadas, las puertas abiertas para que vayan a disfrutar de un día de piscina, de un día de deporte, porque nosotros no percibimos, o sea, ni buscamos un aporte económico o algo. No. Esto es para toda la transportación, y bienvenidos para el día miércoles 26 de agosto.
1: Muchas gracias, 9 de la mañana.
0: Muy bien, ahí está, invitando cordialmente. Se nos queda, vamos con más notas interesantes. Aquí tengo la siguiente invitación, este comunicado, y que dice lo siguiente: estimados representantes de los medios de comunicación radiales, digitales y escritos, informamos la apertura del proceso de acreditación para el partido correspondiente a la cuarta fecha de ascenso nacional entre Mineros, Sporting Club y Colorados, encuentro que se disputará el sábado 22, el día de mañana, sábado 22 de agosto, a la 1:00 p.m. en el complejo Mineros Sporting Club. Ahí están los detalles, el proceso hasta hoy, 21 de agosto, 11 de la noche. Juega Mineros ante Colorados en su escenario deportivo, en su complejo respectivo. Señoras y señores, suerte y éxitos a la representación de Colorados, que ha tenido en el ascenso Ecuador 3 empates seguidos.

gracias al magíster Fausto Charro, que nos envía la invitación para la iniciación del Campeonato Interuniversidades e Institutos Superiores Santo Domingo, la Copa DICEPSA. La programación empieza el domingo en las canchas de la Unidad Educativa Antonio Neumann. Está toda la programación completita: Campeonato de Universidades e Institutos Superiores, Copa DICEPSA. Inicia 10 de la mañana en las canchas del Colegio Antonio Neumann. Y tengo el gusto de dar a conocer para la afición deportiva la programación, que lo tenemos de inmediato. Atento, amigas, amigos. El programa está de la siguiente manera. Tengo acá los detalles. Juegan a las 10 de la mañana el Instituto Superior Tecnológico Sáchila con el Instituto Los Andes, compromiso de la categoría de varones. A las 11 de la mañana, juegan el Instituto Los Andes con el Instituto Superior Tecnológico Sáchila, en Damas. A las 12 horas, ULEAM, la Universidad Laica Eloy Alfaro de Manabí, con la UTPL, varones, Universidad Tecnológica Particular de Loja, Universidad Técnica Particular de Loja. Muy bien. Juegan a las 12, varones. A la 1 de la tarde, la UTE frente a la PUSE, a la Católica, varones. A las 2 de la tarde, la UTE con PUSE en Damas. Dos partidos, de Damas, 12 a las 11 de la mañana y a las 2 de la tarde. Los varones desde las 10 de la mañana en la fecha 1, domingo 23, pasado mañana, ya inicia esta jornada deportiva de invitación al Campeonato de Universidades e Institutos Superiores Santo Domingo, Copa DICEPSA. Una cordial y especial invitación para esta fiesta deportiva. ¿Tiene algún valor la entrada? Sí, tiene un costo, que eso habían dicho en la rueda de prensa. Se gasta en refrigerios que dan a los señores integrantes de cada uno de los equipos. Atento, mis amigos, la hora 14:13.

invitación que tengo acá, amigas, amigos, y quiero agradecer muy de veras la Liga Barrial Nuevo Santo Domingo con su cartelera deportiva para el día domingo 23. Mucha atención, la cartelera es la siguiente: domingo 23 de agosto en la Nuevo Santo Domingo, 9 de la mañana. Llave 8, Fénix Sporting Club con T-Soccer. De la llave 6, semifinal Copa Amistad a las 11 de la mañana. Llave 2, Sporting Cristal con La Tigrera Fútbol Club. Llave 4, semifinal oficial del campeonato a la 1 de la tarde. Llave 5, el Paradise Fútbol Club con Corinthians Sporting Club. Llave 7, semifinal Copa Amistad. La Copa Amistad tiene una cantidad de nombres, ¿no? Copa Amistad, peor es nada, el jugador del sombrero, algo es algo. A las 3 de la tarde, Qatar, llave 1, con Gerard 69, llave 3, semifinal del campeonato. Ahí está. Y el domingo 30 se cierra ya el campeonato en la Liga Deportiva Barrial de la Nuevo Santo Domingo. La Liga Nuevo Santo Domingo, gracias pues a la Comisión Técnica Metodológica Deportiva que gentilmente nos apoyan con la información más importante, más valiosa a Barnett Ochoa. Queremos públicamente agradecerle por la gentileza en enviarnos el boletín respectivo.

Otra invitación que tengo acá, el día de ayer me envían, y la invitación es la siguiente: Unidad Educativa Particular Raúl González Astudillo. Gracias de corazón esta gentil invitación. Dice: por medio de la presente tenemos el agrado de invitarle a acompañarnos como integrante de la mesa directiva en la inauguración de los Juegos Deportivos 2026-2027 de nuestra institución. El evento se desarrollará los días viernes 21, sábado 22 de agosto a partir de las 9 de la mañana en el Coliseo de la institución. Será un honor contar con su presencia y acompañamiento en esta importante actividad que busca fomentar en nuestros estudiantes la integración, el compañerismo y la sana competencia. Mucha atención, pues queremos agradecer muy de veras la gentileza especial de la invitación a este importante evento. Gracias en el Coliseo, tanto el día de hoy como el día de mañana, pues la jornada deportiva a partir de las 9 de la mañana en el Coliseo de la institución. Importante, amigas, amigos, importante la jornada, y que gracias también a la invitación. Vamos a continuar nosotros con más noticias, más informaciones en su espacio de las noticias importantes. Aquí está, pues, el día martes 9 de la mañana, sábado 9 de la mañana, lugar Coliseo Institucional. Una invitación especial a ser parte de esta gran fiesta del deporte, Copa Familia Providencia 2026. Liga Barrial Santa Marta. Muchas gracias, compañero, muy gentil. Un abrazo fraterno a la gente de la Liga Santa Marta. El domingo 23, la jornada deportiva en Santa Marta, dando a conocer que los marcadores anteriores: CSI Sport perdió 7 de marzo, le ganó 3-2 en semifinales. Family Sporting Fútbol Club 6, Hacha Fútbol Club 1. 26 de octubre 1, Sport Vacías 2, Real Sociedad gana en penales al Atlético Juvenil, empataron 0-0 y en penales le ganó Real Sociedad 5-4. La fecha próxima, el día domingo 23 de agosto, son las semifinales y juegan a las 12 horas semifinales en la Liga Santa Marta: Sport Macías, Real Sociedad, y a las 2 de la tarde, 7 de marzo, Family Fútbol Club. Gracias, compañeros altos, esa gentil invitación a este espacio de los deportes para estar en esta gran semifinal, la fiesta de la Liga Santa Marta.

Campeonato Sub-12, post-40, post-50 y damas, tiene su continuidad en las semifinales el día de mañana, 22 de agosto. Mucha atención, semifinales. Atento a la información, semifinales. 10:30 en la cancha, 1 de mayo, 10:30 mañana, Lucha América, Sueño de Bolívar, Sub-12. A las 12, Ciudad de Cuenca, Maya Moncayo, Damas, 13:45, Nueva Aurora con Santa Marta, post-50, y 15:30, Oranchine Congoma, Master 40, en la Liga 30 de julio, 10:30. Estamos hablando de semifinales, Super 5 con 30 de julio, Sub-12. A las 12, Oranchine, Juan Eulogio, Damas. A la 1:45, Ayuriquín, Luz de América, post-50. Y 15:30, Luz de América, Nueva Aurora, Master 40. ¡Viva la fiesta del deporte barrial de la Fede Cantonal!

Aquí está la Liga Deportiva Barrial. Liga Deportiva Barrial Brisas 2. Con la jornada deportiva. Mucha atención para el día domingo. El día domingo ya está acá todo el material respectivo para conocer la jornada de la próxima fecha. Aquí está, juegan play-off cuartos de final. Están los detalles interesantes. Las semifinales de la Brisas 2, atención, 23 el domingo. Están los partidos, están los encuentros respectivos y el boletín que gentilmente me envían desde este sector el día de ayer. Ya nos dan a conocer la fecha próxima de este campeonato luego de que el equipo de Furia Roja empatara 2-2 con Fútbol Club Juventud, Miravir con Atlético Santo Domingo 1-1, pues en penales Miravir ganó 7-6, Fuerza Azul 4, Independiente 1, Riosem 5, Atlético JD 0. Atención, decirles a ustedes que la fecha próxima, el día domingo 23, juegan a las 8 de la mañana, perdedor de la llave 2, Atlético Santo Domingo Fútbol Club, con el perdedor de la llave 4, Atlético JD. Mucha atención, ahí está, los play-off, a las 10 de la mañana, ganador de la llave 3, Fuerza Azul, con el ganador de la llave 1, Fútbol Club Juventud, la semifinal. A las 12, perdedor de la llave 1, Furia Roja, con el perdedor de la llave 3, Independiente, play-off. Atención, y 2 de la tarde, ganador de la llave 2, Miravir, con el ganador de la llave 4, Riosem, semifinal. Mucha atención, habrá juegos tradicionales, lanzamiento del huevo, juego de las bolichas, juego del trompo, zarango, por cierto, los atracones, el huevo con la cuchara, carrera de ensacados, carrera de tres pies. Esto habrá en las finales, y la final del campeonato será el domingo 30 de agosto, domingo 30 de agosto, en la Liga Deportiva Barrial Brisas 2. Gracias al señor Darwin Hernández.

Asociación de Fútbol Profesional de Santo Domingo, a través de su secretaria, nos dan a conocer la primera fecha del campeonato categoría sub-15 y juegan el día de mañana, 22 de agosto, el campeonato sub-15, 10 de la mañana, Instituto Los Andes, Santo Domingo Fútbol Club. La ingeniera Vanessa Rogel, delegada de control, en el complejo NM23, a las 12, mañana, Japan Auto, Sancor, la misma delegada de control, en el estadio del complejo NM23, el domingo, juega Colorados NM23, también la ingeniera Vanessa Rogel será la delegada de control. Inicia la programación del campeonato sub-15 divisiones formativas. La segunda fecha, el domingo 30 de agosto. Atención, 10 de la mañana, NM Fútbol Club con Instituto Los Andes. A las 12, Sancor, Sociedad Deportivo Santo Domingo. Y a las 2, Santo Domingo Fútbol Club con Japan Auto. Complejo de APSA, domingo 30 de agosto. Delegado de control, el señor Dani Jaya. Hablo de la sub-15. La fecha, ¿cuánto? Del día de mañana, como también del domingo, que inicia el campeonato de formativa sub-15 de la Asociación de Fútbol de Santo Domingo de los Áchilas.

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En San Francisco de Chile, el campeonato intercomunidades, 14 horas 29 minutos. El día de mañana, 22 de agosto, juegan el intercomunidades con el horario siguiente: 8 de la mañana, la Y de la Junta City frente a 10 de agosto. A las 9, Colorados del Búa con Chila Guabalito. Todos, estoy hablando, son partidos de varones. La Y de la Junta City, varones con 10 de agosto a las 8. Varones, Colorados del Búa, Chila Guabalito, varones. A las 10 de la mañana, varones, San Jacinto de Chila con Río Bambeños. A las 11, varones, Laurel Palmasola. A las 12, varones, Plan Piloto San Vicente. A las 13 horas, 1 de la tarde, Laurel Colorados del Búa. 14 horas, La Villegas, San Francisco de Chila. A las 15 horas, Damas, La Flecha con San Francisco de Chila. Único partido de Damas, ¿ah? A las 4, San Pablo de Chila, San Jacinto La Tola. Y a las 5 de la tarde, La Villegas con el triunfo. Este es el informe, naturalmente en la radio, la de ustedes, La Flama.

0: Deportes, amigas y amigos, un abrazo fraterno. Gracias, Juanito, por apoyarme generando información en las noticias de interés. Aquí está el boletín de la Liga Barrial Brisas del Colorado. Atento, la jornada deportiva que dio resultados importantes y que lo tengo acá, donde el equipo de Ébano con Oli, pues Ébano con Oli, están acá los detalles respectivos. Aquí está uno, Oli, se han olvidado de poner los goles en Oli. El otro partido es Mi Casa 0, Lapo Fútbol Club 0 en penaltis. Le ganó 5-4 Lapo Fútbol Club. Otro partido, Nacho Sport 1, Verse 2. Y el otro partido, que empataron 0-0 Predator con Sport Vera. Y en los penaltis le ganó Predator 6-5. El domingo 23 juegan las semifinales en la Liga Deportiva Barrial Brisas del Colorado. Y juegan a las 12:30 Sport Vera ante Lapo Fútbol Club. Y en el horario de las 3:00 p.m, Ébano con Verse. Será el segundo partido. El domingo 30 de agosto, la gran final, la fiesta, el baile y todo lo que tiene que ver a un cierre que es tradición en la Liga Deportiva Barrial Brisas de Colorado. El viernes termina el campeonato, el domingo las semifinales, Sport Vera Lapo, partido de las 12:30 y 3:00 p.m, Ébano con Verse. Un abrazo, un lindo fin de semana, amigas y amigos. A través de Radio Flama siempre estamos atentos a las muy buenas informaciones, noticias de gran interés que les entregamos a los amigos oyentes de Radio Flama Plus. Pues estamos acá. Leyendas del básquetbol, Santo Domingo tiene el honor de invitar a usted a la premiación y fiesta retro de la clausura del campeonato post 50 Copa Milton Grijalva, 5 de septiembre, 9 de, a las 19 horas en las piscinas de Dubái. Muchas gracias, y sabemos que se viene la jornada deportiva de las semifinales, un evento importante, extraordinario, señoras y señores, de el fiestón de el básquetbol, una programación en la cual queremos que ustedes sean partícipes de esta fiesta. El evento, pues, que nos envían tan gentilmente para el acto de la premiación muy importante de esta fiesta del campeonato. Pues realmente nos sentimos muy halagados de saber de quiénes van a estar al frente de este gran evento y este fiestón. 5 de septiembre, la amigos de Leyendas, la fiesta retro, pues allí para disfrutar, para estar presentes en un evento de excelente calidad. Muy bien, ya está acá todos los detalles importantes de la programación que el básquetbol se prepara naturalmente con una jornada de gran calidad. Aquí estamos, nos hablan de la fecha 29 de agosto, es Blue Star, había está, Blue Star con Palmas, 15:30, y diría, digamos, las finales, y 16:30, Zurdos con Guerreros, pues son las semifinales importantes en esta jornada del deporte. Esto va a ser en el Coliseo Sáchila. Importante, señoras y señores, el abrazo fraterno y hasta aquí los deportes. Un lindo fin de semana.
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1: Exactamente a las 15:08 minutos en todo el territorio ecuatoriano. Señoras y señores, qué gusto grato, qué placer enorme decirles buenas tardes y bienvenidos a todos y cada uno de ustedes a programar con nosotros hasta las 16:30. Estamos ya saludando con DJ Ficti en este viernes, viernes 21 de agosto. ¿Cómo se pasa el tiempo de rápido, no? Pero aquí estamos, sobre todo, saludando a todos nuestros amigos conductores, a todas las amas de casa, a los señores médicos, a las señoritas enfermeras, a los señores mecánicos, a los señores agricultores, a las amas de casa que ya encienden su receptor y ponen flama 104.5. Para nosotros un placer enorme poder acompañarles. Sí, señor, habilitamos el 0989-01-6812 para que ustedes puedan tener acceso y formar parte de esta programación. 0989-01-6812 es nuestra línea habilitada para que ustedes nos envíen desde allá sus sugerencias y programen con nosotros hasta las 16:30. Señor Ficti, ¿qué es lo que tenemos para hoy en este viernes?
2: Hoy
1: sí es viernes.
3: Hoy se bebe, hoy se gana.
1: Uyuyuy.
4: Bella mezcla.
5: DJ Ficti.
1: Vamos, DJ Ficti. Arrancamos con esto. Bienvenidas, bienvenidos. Qué buena tarde. 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
6: Esta canción
1: por supuesto, gracias a Micromercado El Dauleño.
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6: Sí.
1: Gracias a Hyundai.

Exactamente a las 15:14 minutos. Ella tiene un doctorado. Y ellos tienen un doctorado. Señoras y señores, gracias a quienes se unen a nuestra programación.

acá estamos saludando con la pequeña Scarlett. Hoy nos visita por acá, así que saludos. 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Exactamente a las 15 con 16 minutos. 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Gracias. Saludos a Pirulito. Mi pana Walter Rivas. Saludos. En el sector de la Concordia, disfrutando de la programación. Así que saludos para Walter Rivas, más conocido como Pirulito, ¿eh? Ahí está, disfrutando de la programación. Excelente, mi hermano. Gracias a toda la gente de la Escuela de Conducción Ray Guay. Ahí están también disfrutando de la programación. Excelente tarde para el ingeniero Johnny Saltos y para todos, para todo su equipo de trabajo, para todos los instructores, para todos quienes forman parte de la Escuela de Conducción Rayway también, acá en Santo Domingo. La mejor, así dice, ¿no?

Por acá me dicen la recomendación para Pirulito, que mire bien hacia adelante. Cuidado, choca, ¿eh? Cuidado con distraerse mirando algo que no puede mirar al momento de conducir. Buena concentración, dice, ¿eh?

Allá me dicen que hoy le han dado libre. Así dice Pirulito, ¿ah? Hoy nos han dado libre, dice. Andamos librecito, así dice, ¿no? Saludos a la familia Rivas en la Concordia, gracias. Ya no hay tabú. 1519, por acá dice saludos a mi tía Enriqueta, que los escucha desde Puerto Limón. Terrible, ¿no? Terrible la situación, dice acá. Exactamente las 1519. 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

Exactamente las 15, 20 minutos. Súbale volumen, mi estimado José David Piloso. Súbale, súbale, súbale, súbale. Y aquí vamos, acompañándoles con buena música.

Exactamente a las 15:22 minutos. Nos preparamos para nuestra primera pausa. Gracias por estar junto a nosotros disfrutando de la programación. A nuestros amigos en la provincia de Manabí, muchísimas gracias. Excelente tarde para nuestros amigos en la provincia de Los Ríos, también del Guayas. Y yo quiero dejar un saludo grande para toda la gente de la provincia verde de Esmeraldas, que siempre nos reportan sintonía. En la capital de los ecuatorianos, en la provincia de Pichincha también, en Imbabura. Gracias. A quienes nos siguen a través de www.radioflamaplus.com.es. A nuestros hermanos de habla hispana, a nivel mundial también. Saludos cordiales. Nos vamos a la pausa y ya regresamos enseguida con más.

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9: Vamos, súbale volumen, que aquí vamos exactamente 15:26. 3 de la tarde, 26 minutos en todo el territorio ecuatoriano y un saludo muy cordial para todos los hinchas de Liga Deportiva Universitaria de Quito. Liga de Quito derrotó por penales a Mirasol y se metió a los cuartos de final de la Libertadores. Mire usted, tras el 1-1 en la ida, Liga de Quito empató la tarde de ayer y noche sin goles ante Mirasol FC, pero en los penales ganó 5-4 y avanzó a los cuartos de final de la Conmebol Libertadores por quinta ocasión. Vamos a desearle toda la suerte a los muchachos, que les vaya bien. Los albos arrancaron bien el partido y ya a los 2 minutos avisaron con un buen remate de Sebastián González, que fue atajado por el portero Walter, pero de a poco el duelo pasó a estar muy disputado en el mediocampo y a los 10 minutos los jugadores del equipo local se quejaron por la dura falta que recibió Yanner Corozo por Denilson Alves, quien solo recibió una simple tarjeta amarilla. El Rey de Copas le estaba costando generar acciones de peligro. Pese a que tenían el dominio del balón, Fernando Cornejo se tuvo que animar por medio de un tiro libre y su remate pasó raspando el arco de Mirasol. Tanto Sebastián González como Yanner Corozo buscaron entrar por bandas para generar peligro, pero esto no fue tan fácil porque terminaron 0-0 en los 90 minutos y tuvieron que irse a los penaltis, donde ganó Liga Deportiva Universitaria de Quito el equipo ecuatoriano 5-4 y con esto pues clasificó a los cuartos de final de este certamen 2026 de la Copa Libertadores. Exactamente a las 15:28 minutos. Vamos a seguir, señor Ficti, ¿qué tenemos para continuar?
10: Ahora sí te invito a sacar el pañuelito.
9: Vaya ahora.
10: ¿El polvo?
9: Saque el pañuelo.
10: Y gozando.
9: Vamos con esto. 15:28 minutos. Es viernes. ¡Wow! Es fin de semana. Actívate con nosotros.

Vamos, súbale, súbale, súbale. Mi pana Wilson Valencia, súbale. Aquí estamos, aquí está su música. Así suena Flama 104.5. Viernes, ya fin de semana. Esto es Qué Buena Tarde.

Exactamente a las 15:34. Saludos para don Luis Caguana. Disfrutando la programación. Para todos los amigos del taxismo. Excelente tarde. Para la gente de la transportación urbana. Saludos inmensos. Gracias por compartir y estar junto a nosotros disfrutando de la programación. A nuestros amigos en los medios de transportes urbanos, gracias. Transmetro, Río Toachi, Sáchila, Rumiñahui, Ejecutrans. Excelente tarde. Por acá dice linda tarde al mejor programa. Junto a Wellington Murillo y DJ Ficti. Gracias. Un abrazo grande para nuestros seguidores que nos escuchan a través de Flama 104.5 en TikTok en nuestra transmisión. Muchísimas gracias. Vamos a enviar un saludo muy cordial para toda la gente de Dallas Producciones. Gracias por compartir la programación con nosotros también. A la gente de

Exactamente a las 15:45 de este viernes 21 de agosto. Nos vamos a la pausa, regresamos enseguida con más. Esto es Qué Buena Tarde.

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0: garantizados. ¡Let's rock, amigos!
1: Exactamente a las 15:49 minutos en todo el territorio ecuatoriano. Gracias por estar junto a nosotros disfrutando de la programación. Señoras y señores, qué gusto grato, qué placer enorme. 15:49. 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Vamos a continuar. Señor Ficti, ¿qué tenemos?
2: Reggaeton Old School.
1: Vámonos con esto. 15:51, súbale. Que continuamos acompañándoles en esta tarde de viernes.

Gracias, Evo Calderón. Gracias a quienes a esta hora nos reportan sintonía. Un placer grato. 15:58 minutos. Viajando hacia Pedernales. Viajando hacia la provincia de Manabí. Gracias a quienes están por la ruta El Carmen Chone. Muchas gracias. Excelente tarde para ustedes. A quienes están rumbo hacia el puerto principal, hacia la provincia del Guayas, hacia la provincia de Los Ríos. A quienes están subiendo a la capital de los ecuatorianos. Ir con mucho cuidado, por favor, con mucha precaución. 15:59 minutos. 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
1: Dice que le cae como anillo al dedo la canción de la orquesta de los Nietzsches. La Orquesta Internacional Los Nietzsches. A mí me tienen vigilado, no sé por qué. Más o menos así es, ¿no? Vamos, vamos, dele, súbale, súbale.

Exactamente a las 16:06, 4:06. Nos vamos a la pausa. Regresamos enseguida con más diversión. Siga disfrutando la programación de Flama 104.5, la estación de la tierrita.

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0: amigos.
1: Exactamente a las 16:11 minutos. 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Disfrutan de la programación. Excelente tarde, gracias. Les comento que santodomingueños son convocados a la Selección Nacional de Levantamiento de Pesas. 4 pesistas santodomingueños integran la delegación ecuatoriana que competirá en el Campeonato Sudamericano de Levantamiento de Pesas. Una entrenadora de la provincia también forma parte del equipo técnico nacional. 4 deportistas y una entrenadora de Santo Domingo fueron convocados a la Selección Ecuatoriana de Levantamiento de Pesas para representar al país en una competencia internacional. Se trata del Campeonato Sudamericano de las categorías sub-15, sub-17, sub-20 y mayores, que se disputarán del 24 al 31 de agosto en Guayaquil, con la participación de representantes de varios países. Los seleccionados de Santo Domingo son Taira Saraí Real Pemina, Scarlett Arlet Mero Bravo, Dayana Lucía Mina Torres y Darwin Ismael Vera Gonzabay. Todos son con alto nivel en esta disciplina deportiva. En la convocatoria también consta Alexandra Leonor Arteaga Castillo, ex deportista y actual entrenadora de la Federación Deportiva de Santo Domingo de los Áchilas. Su llegada a la selección ecuatoriana no es algo nuevo para ella, porque ya ha tenido otras experiencias, pero no oculta su satisfacción al ser otra vez tomada en cuenta para estar en la dirección técnica de la tricolor. Exalta además el compromiso y humildad de sus dirigidos y confía en el nivel de sus muchachos y está segura que conseguirán cosas importantes para dejar en alto el nombre de nuestro país. Que le vaya bien a los muchachos de Santo Domingo que han sido llamados, han sido convocados a este torneo de levantamiento de pesas. Que les vaya muy bien. 16:14 minutos. Más para seguir disfrutando a continuación junto a DJ Ficti.
2: Ahora sí te invito a sacar el pañuelito, levantando el polvo. ¡Vamos! ¡Bailando y gozando! ¡Sí!
1: 16:14 minutos. Vamos con esto. ¡Préndase! Porque estamos fin de semana. Señoras y señores, es viernes. Disfrute junto a Flama, la estación de la tierrita.

Acá ya nos reporta sintonía Pipitas SD. Reportando sintonía, Dios les bendiga igualmente. Dios les bendiga grandemente a todos ustedes. Gracias por los buenos deseos. Y gracias por el reporte de sintonía y por estar junto a nosotros. 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Acá en Santo Domingo disfrutan de la programación también. Vamos, súbale, súbale, súbale.

0: Ahí están bailando en el local, dice el personal de Pipitas SD. Oiga, mi estimado Ficti, ¿cómo no quisiera refrescarme con un vasito de agüita natural de coco, no? Así que desde acá le enviamos un abrazo grande a la gente de Pipitas SD. Un vasito de coco bien heladito para este calor tremendo que hace en Santo Domingo a esta hora, ¿no?
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0: Hoy es viernes y el cuerpo lo sabe, dice Rosaurita. Saludos. Y a la gente de Pipitas SD, gracias. 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En el sector del Parque de Gelentenca, por ahí están, ¿no? Así que saludos.

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1: Vamos, súbale, súbale, que hoy es viernes. Hoy es viernes y el cuerpo lo sabe. 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Vamos, dele, súbale. Vamos bailando, bailando, bailando. Es viernes, fin de semana. Y Radio Flama 104.5 te arma la fiesta. Vamos, súbale.

Y si juegas con mi amor, ¿qué pasa? En este viernes, fin de semana, Esperanza Correa. Saludos desde La Tacunga, gracias. Un abrazo a la gente de La Tacunga. Gracias por estar junto a nosotros disfrutando de la programación. Saludos para Esperanza Correa. Disfrutando de la programación. Excelente tarde para ustedes. Desde el crisol de la nacionalidad ecuatoriana. Desde Santo Domingo de los Áchilas. Desde Santo Domingo de los Colorados. Desde acá emite la señal 104.5 FM Flama Plus. La estación de la tierrita. Ya nos vamos. Sí, señor. Pero acá sigue la diversión porque a continuación Flama Music sigue más prendido que nunca el señor.

0: Oiga, ya déjeme ir, señor Ficti, ya me quiero ir.
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0: Exactamente a las 16:32. Oiga, les comento que... ¡qué buena cumbia!
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0: Me vino el recuerdo de mi lindo Manaví, de Pedernales, gracias. Rosaurita es de Pedernales, dice. Yo también soy de por allá también, ¿ah? ¿Eh? Así que saludos a Rosaurita, a la gente de Pedernales, Cojimíes, Canoa, Jama, todos estos sectores maravillosos del perfil costero manavita. Bueno, les iba a comentar que la colombiana guapísima, porque todavía sigue guapísima, Shakira, ha decidido reconstruir en su totalidad el edificio donde funcionaba un colegio, el más importante en Chocó. Y ni saben ustedes, la barranquillera ha decidido poner el nombre del bisabuelo de sus hijos, de Milan y Sasha. Esto ha llegado a que la familia, los familiares, la ex suegra de Shakira no lo vea con buenos ojos y está que revienta, así dice la nota acá, ¿eh? Así que el colegio que va reconstruido en su totalidad, el que más albergaba estudiantes en Chocó, y que fue destruido en su totalidad, llevará el nombre Amador Bernabéu. Así se llamará esta, una de las escuelas más importantes del Chocó, que fue destruida por el terremoto que hace poco vivieron los hermanos de la hermana República de Colombia. Con esta nota les dejo. Gracias. Deseándoles un bonito fin de semana a todos ustedes, esperando de todo corazón que disfruten, que pasen junto a la familia, que descansen, que tomen fuerza para que la próxima semana vayan todos a sus labores con las pilas bien puestas, ¿ah? Luego de un breve descanso. 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Nos vamos, chao, chao, se me cuidan. Yo soy Wellington, vuelvo el lunes a partir de las 15 horas, 3 de la tarde, en una nueva edición de Qué Buena Tarde. Les invito para que sigan disfrutando de la programación de Flama. Ya viene a continuación el señor Ficti con más música, con más mezclas, porque a continuación se activa Flama Music con las manos de DJ Ficti. Nos vamos, chao, chao.

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2: La policía expresa su inconformidad luego de que alias Gato, sobrino de Colón Pico, quedó en libertad. Alias Gato, identificado por el gobierno como presunto cabecilla de una facción de los Lobos, fue capturado esta semana en Quito, pero los jueces no le dictaron prisión preventiva, sino que medidas cautelares. La policía de Ecuador expresó su inconformidad con la decisión de los jueces de la Unidad Judicial Penal que dictaron medidas alternativas a la prisión preventiva para Jeremy J., sobrino de Fabricio Colón Pico y conocido como Gato, presunto cabecilla de una organización delictiva. Fue capturado el martes 18 de agosto en Quito durante el operativo Atlas 124. En la audiencia de calificación de flagrancia, los jueces lo dejaron en libertad y dispusieron como medidas la prohibición de salida del país y la presentación periódica ante la fiscalía. Tras esa decisión, la policía de Ecuador difundió un comunicado en el que, además de expresar su inconformidad, respalda el trabajo técnico, investigativo y operativo de sus servidores.

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1: El estiaje del sector eléctrico comenzaría en septiembre del 2026. La época de estiaje, que es cuando la generación de las hidroeléctricas en Ecuador se desploma por falta de lluvias, comenzaría en septiembre del 2026, según el viceministro de Electricidad. Faltarían menos de 2 meses para que en Ecuador comience la época de estiaje, que es cuando la generación eléctrica en Ecuador se desploma por falta de lluvias. El viceministro de Electricidad, Javier Medina, dijo que se prevé que esta temporada comience en septiembre y se extienda hasta marzo del 2027. Por ahora, antes de que comience el estiaje, la generación hidroeléctrica representó el 76% de la demanda en Ecuador entre el 1 y el 19 de agosto. En cambio, la generación termoeléctrica que se produce con combustibles fósiles representó el 20%. El resto provino de importación de Colombia y energía no tradicional.
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